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1: 8 y 26 minutos.
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3: Temperatura 0 grados.

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1: 8:29 minutos.

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1: 8:34 minutos.

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1: 8 y 44 minutos.
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3: Temperatura 0 grados.

0: puedo resolver esto. Es entre tú y el Señor. Pero te amo demasiado como para no ser sincero. ¿No ves que necesitas su amor? ¿No ves que necesitas su perdón?
1: Sí.
0: ¿Le confiarás toda tu vida?
1: Sí.

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1: 8:50 minutos.

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1: 8:54 minutos.

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0: Temperatura 0 grados.
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2: 8:59.
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0: Gracias por acompañarnos en una entrega más de Integración Familiar. En el día de hoy tenemos un tema muy interesante y es ¿cuesta la unidad en la familia? Para conversar sobre esto, nos acompañan Bienvenida González y Katia Esteves.
1: Muchas gracias, Giselle. Aquí estamos, Katia, nueva vez. Y hoy estaremos dialogando con nuestros oyentes sobre este tema que mueve a preguntas. ¿Hasta dónde será posible que una familia viva en unidad?
2: Estoy contenta de estar aquí. Este es un tema sumamente interesante y difícil, yo diría. Bienvenida, de claro, que la familia pueda entenderla y los miembros de cada una analizar, bueno, ¿y esto qué es? ¿Qué vamos a hacer? ¿Cómo lo vamos a hacer? Así que vamos a conversar sobre ello.
1: Sí. En tu experiencia como profesional de la conducta, Katia, y yo también, nos topamos con una expresión clásica de personas que vienen donde nosotras buscando ayuda. Esa expresión es, bueno, nosotros somos una familia muy unida, y hacen el énfasis.
2: Y esta situación, bienvenida, es como un SOS para el terapeuta.
1: Ajá.
2: A veces la gente piensa, bueno, eso es tan bueno, ser unido. Pero cuando se hace ese énfasis de esa idea de que somos muy unidos, hay que averiguar un poquito más, profundizar.
1: Exactamente, porque este es un concepto que de alguna manera revela las interioridades de una familia. Y cuesta mantener la unidad familiar. Y cuesta porque cada persona en la familia participa con sus propias experiencias, con su propia historia de vida. Y una familia puede tener una manera de ver el mundo, pero cada quien tiene sus propios espejuelos, ¿verdad?
2: Claro que sí, por eso que son miembros de la misma familia, son tan diferentes muchas veces. Entonces me parece, bienvenida, que vamos a pasar un buen momento con este tema.
1: Sí.
2: Y creo que la familia también algunas se van a sentir identificadas con esta situación.
1: Uh-huh. Y hay otra pregunta que pudiéramos formularnos y es la siguiente, Katia. ¿Qué significará la unidad de manera concreta? ¿Qué quiere decir esto? ¿Cómo se manifiesta la unidad de manera práctica en una familia?
2: Bueno, pienso que tiene que estar amarrados a esa pregunta, lo que es el pensamiento. O sea, ¿qué yo pienso? ¿Qué tú piensas? ¿Qué pensamos sobre nuestra familia? Tal como nosotros pensamos sobre la familia, así vamos a hacer muchas veces, ¿verdad?
1: Te estás refiriendo a ese elemento del sentimiento.
2: Ajá.
1: ¿Cómo yo pienso sobre mi familia? ¿Qué ideas me llegan sobre mi familia? ¿Percibo a mi familia como una amenaza? ¿Percibo a mi familia como una carga? ¿Como algo insoportable? ¿O percibo a mi familia como un espacio
2: relajado
1: y un espacio de crecimiento y experimento esa seguridad en mi familia porque cuento con cada uno de ellos? Esos son los posibles pensamientos de un miembro de una familia en particular.
2: Sí, entonces bienvenida. Esos pensamientos y esos sentimientos son los que guían las acciones de cada miembro de la familia y a la familia per se. Porque de acuerdo a lo que los padres piensan que la familia debe ser, ellos van a tratar de encauzar a sus hijos hacia esa dirección que ellos piensan que es la funcional y la adecuada.
1: Uh-huh.
2: Pero vienen otras situaciones y es que los hijos quizás no tengan el mismo sentir y el mismo pensar.
1: Sí, y sabes, Katia, que es de suma relevancia el hacer énfasis en las ideas de los miembros de la familia o en los pensamientos y también en sus sentimientos respecto a ese grupo humano donde se nace, se crece y se pernota por unos cuantos años regularmente. Y pudiera esperarse que la unidad viene como en automático, como que es una luz que se difunde en la familia.
2: Como que va en paracaídas.
1: Sí, como que exactamente, como que es una magia, pero no. Por eso la unidad tiene un costo específico, porque va a requerir una construcción a nivel interno de la persona que forma una familia en particular.
2: Tú sabes, bienvenida, que en una ocasión leí yo de lo que son las manadas. La comparación es un poco burda, pero la familia es como una manada. Los animales se unen, tienen propósitos comunes, pelean unos a otros porque la familia se pelea. Hay gente que cree que si somos unidos no debemos pelear.
1: Ajá.
2: No debemos tener discrepancias. De manera que esto es muy importante tenerlo muy en cuenta.
1: Vamos a una pausa, Katia, y vamos a retomar esta idea interesante que estás compartiendo.

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1: Estamos de vuelta, Katia, y quedamos con la idea que pusiste sobre la mesa de que la familia es como una manada.
2: Sí, te decía que había yo leído algo tan interesante sobre lo que es una manada, cómo se comportan, qué hacen, qué no hacen, cómo se aguantan, inclusive decía el autor, sus malos olores, porque si están en una cueva hay olores que no son tan adecuados, y eso lo vamos a retomar más adelante nosotros en relación con la familia. Entonces, la unidad implica el separarse, el pelear, el pedirse perdón, el contentarse. La unidad no es esa entidad como filosófica donde todo está bien, no pasa nada.
1: Eso que acabas de decir nos mueve a pensar en que una familia unida será una familia perfecta.
2: Yo pienso que no, de ninguna manera.
1: Hablaste de los olores de una manada en particular, si pensamos en ovejas, si pensamos en cabras, si pensamos en caballos, hay un olor característico en cada tipo de manada. Y en la familia también hay olores, en la familia hay ruidos, en la familia hay situaciones confusas a veces. Entonces, si se presentan los pensamientos y los sentimientos y las acciones que van muy ligadas a esos pensamientos y sentimientos, tenemos que pensar, Katia, que la familia es como un laboratorio. Como un laboratorio donde hay varios ingredientes y hay un producto final. Y ese producto final pasará por diferentes procesos.
2: Sí, por eso se ha dicho siempre que la familia es una sociedad en pequeño. Lo que se cuece ahí adentro, lo que se cocina ahí adentro, lo que se le añade o se le quita, es el producto final que luego es lanzado a la sociedad y forma parte de la comunidad y del pueblo. Entonces pienso que realmente se necesita trabajar pro unidad, pero no la unidad en el sentido que la hemos entendido siempre, que es negación de la persona.
1: Sí, hay una parte de la escritura muy hermosa y es la oración que tuvo Jesús respecto a sus discípulos allá en el capítulo 17 de Juan. Y Jesús

0: a costar, y no dinero, porque si fuese dinero se buscara, va a costar un trabajo muy fino en determinados momentos y también un trabajo grueso en otros momentos.
1: Y creativo, porque hay que tener creatividad para formar una familia.
0: En resumidas cuentas, podemos aquí argumentar que un grupo humano puede llegar a un nivel de relación tal que la unidad brille por su presencia y que esa unidad marque una dirección para ese grupo humano, en este caso la familia.
1: Sí, la familia debe trazar sus propósitos y yo pienso que ahí tiene que haber unidad en los propósitos, que se logran con el consenso. Nosotros pensamos que como familia podemos llegar allí o queremos construir una casa o necesitamos que los hijos lleguen a tal o cual universidad. Los padres son los auspiciadores de esos consensos con la familia, de manera que los miembros de la familia no desconozcan cuál es el propósito dentro de la familia donde ellos están siendo criados.
0: Sí. Es muy interesante todo esto que hemos hablado, Katia. Aún nos quedan algunos tópicos por abrir. Damos las gracias a las personas que nos han estado escuchando y les invitamos a una próxima entrega donde seguiremos dilucidando el tema de la unidad familiar.
1: Hasta luego.

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1: Temperatura 0 grados.

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1: 9:22 minutos.

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1: 9:35.
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3: Temperatura 0 grados.

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1: 9:44 minutos.

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1: 9:53.
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3: Temperatura 0 grados.

Hice con mi amigo Jonathan, quiero hacer misericordia, honrando su amistad. 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
1: 9:59 minutos.

0: Esto es La Palabra para ti hoy.
1: Y la palabra para ti hoy es Sé disciplinado. Escrita por Bob Gass. En 1 de Timoteo 4:14 leemos: No descuides el don que hay en ti. La única manera de seguir mejorando es seguir practicando. Nancy Dornan dijo: La distancia más larga entre dos puntos es un atajo. Y eso es muy cierto. Si quieres crecer en un asunto en particular, analiza lo que realmente requiere, incluyendo el precio, y entonces decide pagarlo. David no descubrió de repente su talento como arpista cuando llegó al palacio del rey Saúl. Lo desarrolló con años de práctica en laderas solitarias mientras cuidaba las ovejas de su padre. Pablo le dijo a Timoteo: «Entre tanto que voy, ocúpate en la lectura. No descuides el don que hay en ti. Ocúpate de estas cosas, permanece en ellas, para que tu aprovechamiento sea manifiesto a todos». Versículos 13 al 15. «Si dejas de crecer, estás acabado. El progreso, el éxito y el crecimiento no ocurren por ósmosis. Exigen disciplina». No existe una manera fácil de convertirte en una persona disciplinada. La razón por la que el ganador del año pasado fue el subcampeón este año es porque uno estuvo dispuesto a hacer un esfuerzo extra cuando se trataba de práctica y disciplina y el otro no. Cualquiera que haga lo que tiene que hacer solo cuando tiene la disposición o cuando le conviene, se quedará atrás. La mejoría se consigue con la disciplina. Las personas disciplinadas no dan excusas ni aceptan excusas. Ellos eliminan las excusas. Como dijo el escritor clásico francés François La Rochefoucauld, casi todas nuestras faltas son más perdonables que los métodos que elaboramos para ocultarlas. Si tienes varias razones para no ser disciplinado, entiende que son simplemente un montón de excusas y tienes que retarlas todas si quieres tener éxito en lo que Dios te ha llamado a hacer.
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3: 10:02.

0: Temperatura 0 grados.
1: El viejo se fue a vivir con su hijo, su nuera y su nieto de 4 años. Ya las manos le temblaban, su vista se nublaba y sus pasos flaqueaban. La familia completa comía junta en la mesa, pero las manos temblorosas y la vista enferma del anciano hacían el alimentarse un asunto difícil. Los guisantes caían de su cuchara al suelo, y cuando intentaba tomar el vaso, derramaba la leche sobre el mantel. El hijo y su esposa se cansaron de la situación. «Tenemos que hacer algo con el abuelo», dijo el hijo. «Ya he tenido suficiente. Derrama la leche, hace ruido al comer y tira la comida al suelo». Así fue como el matrimonio decidió poner una pequeña mesa en una esquina del comedor. Ahí, el abuelo comía solo, mientras el resto de la familia disfrutaba la hora de comer. Como el abuelo había roto uno o dos platos, su comida se la servían en un tazón de madera. De vez en cuando, miraban hacia donde estaba el abuelo, y podían ver una lágrima en sus ojos mientras estaba ahí sentado solo. Sin embargo, las únicas palabras que la pareja le dirigía eran fríos llamados de atención cada vez que dejaba caer el tenedor o la comida. El niño de 4 años observaba todo en silencio. Una tarde antes de la cena, el papá observó que su hijo estaba jugando con trozos de madera en el suelo. Le preguntó dulcemente, «¿Qué estás haciendo?». Con la misma dulzura, el niño le contestó, «Ah, estoy haciendo un tazón para ti y otro para mamá, para cuando yo crezca, ustedes coman en ellos». Sonrió y siguió con su tarea. Las palabras del pequeño golpearon a sus padres de tal forma que quedaron sin habla. Las lágrimas rodaron por sus mejillas y, aunque ninguna palabra se dijo al respecto, ambos sabían lo que tenían que hacer. Esa tarde, el esposo tomó gentilmente la mano del abuelo y lo guió de vuelta a la mesa de la familia. Por el resto de sus días, ocupó un lugar en la mesa con ellos. Y por alguna razón, ni el esposo ni la esposa parecían molestarse más cada vez que el tenedor se caía, la leche se derramaba o se ensuciaba el mantel. Los niños son altamente perceptivos. Sus ojos observan, sus oídos siempre escuchan y sus mentes procesan los mensajes que absorben. Si ven que con paciencia proveemos un hogar feliz para todos los miembros de la familia, ellos imitarán esa actitud por el resto de sus vidas. Los padres y madres inteligentes se percatan que cada día colocan los bloques con los que construyen el futuro de su hijo. Seamos constructores sabios y modelos a seguir.
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3: 10:10.
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0: Temperatura 0 grados.
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1: 10:15.

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1: 10 y 29 minutos.
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3: Temperatura 0 grados.

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1: 10:34 minutos.

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1: 10:38 minutos.

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1: 10 y 45 minutos.
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3: Temperatura 0 grados.

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1: 10:50 minutos.

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1: 10:59 minutos.

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1: 11:07.
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1: 11 y 14 minutos.
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1: 11:19.

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1: 11 y 26 minutos.
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1: 11:59 minutos.

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1: 12:04.
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Temperatura 0 grados.

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1: 12 y 13 minutos.
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1: 12:17.

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1: 12:21 minutos.

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1: 12 y 29 minutos.
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3: Temperatura 0 grados.

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1: 12:36.

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1: 12:41 minutos.

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1: 12 y 48 minutos.
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3: Temperatura 0 grados.

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1: 12:52 minutos.

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1: 12:59 minutos.

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1: 1:10.
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4: Bendito sea el Dios de Israel.
5: Temperatura 0 grados.

Hoy flota en mi lenguaje de poesía el caso que a la letra es escenífico, repitiendo la historia de los días que fue desarrollada en Puerto Rico. Cierta doña de alta aristocracia alquiló en su casa una negra cristiana, la cual tenía como única gracia la bendición de Dios cada mañana. Y cuando las amigas la visitaban en tarde de canasta, la

0: cuando la señora se enfadaba, buscaba algún motivo difamante para que la cristiana se marchara, mas aquella se volvía suplicante. A más de eso, tenía la necesidad de trabajar para obtener el sustento y oraba cada día más, tanto de labios como en pensamiento. Mas las amigas de la doña aquella, con sus ojos carnales, no veían que la gracia de Dios era con ellas cuando esas manos negras le servían. Pero un día, la doña envanecida resolvió despedir a la cristiana, aunque para ello tuviese que inventar una calumnia insana. Cierto día la doña de la casa, escogiendo un riquísimo collar, se montó en su yate, miró la joya y la tiró al mar. Y cuando a la casa regresó, dijo a la cristiana falsamente: «Malhechora, deme larga inmediatamente por robarme un collar, buena ladrona». Mas la cristiana, sorprendida, se arrodillaba exclamando: «Señora, yo no le robo ni le hablo una mentira, su joya la traerá mi salvador». Pero como la doña estaba tan segura de que aquel collar no reaparecería, le dijo: «No te voto si lo buscas, mas para ello te daré solo 2 días». Y le dijo: «Toma estos 10 pesos, ve y compra pescado bueno y grande, que mañana comeré tu último almuerzo antes que te bote o te largues». La cristiana oró aquel día que haría a sus hijos en desgracia perecer. Y cuando a la casa regresó, que el almuerzo del día pa, y corriendo con aquel pescado hacia la alcoba, le dijo: «Señora, ya Jesús ha vuelto el collar a sus manos por la divinidad de su virtud». Entonces la señora, sorprendida y llorando en penoso escalofrío, dobló junto a la negra sus rodillas exclamando: «Perdóname, Dios mío». Y así aquella doña se humilló, puestos los ojos ante el Dios del cielo, que de tal manera la libró de un mundo vanidoso y placentero. Aquella doña pudo así testificar ante el mundo y el pueblo lo ocurrido, poniendo sus talentos a trabajar al servicio de Jesucristo. Y una vez más la Biblia comprobó lo que de ella se había predicado, que no dejaría el santo Dios que sus hijos perezcan deshonrados.
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2: 1:16.

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1: 1:20.

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1: 1:29.
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3: Temperatura 0 grados.

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1: 1:38 minutos.

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1: 1:45.
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1: 1:49.
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1: 1:54 minutos.

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1: 2:22.
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3: Temperatura 0 grados.

0: Temperatura 0 grados.
1: ¿Qué razón tenías, papá, cuando me dijiste que a mi edad aún no estaba preparado para controlar mi vida? Que era yo muy joven. Que esperara un poco más de tiempo y luego tú mismo me ayudarías a independizarme. Y sin embargo, preferí no escucharte. Te dejé con la palabra en la boca y me fui de la casa, según yo, a comerme el mundo a rebanadas. Repetiste una y otra vez que tú y mi mamá solo querían lo mejor para mí y que sus regaños no eran por desamor. Trataste de explicarme que la comprensión no significaba darme siempre la razón. Y a pesar de ello, en muchas ocasiones preferiste ceder y callar, con esa actitud conciliadora que adoptaban con tal de que yo no cumpliera mis constantes amenazas, mientras yo los acusaba de ser los peores padres. ¿Qué razón tenías, papá, cuando te acercaste a mí y me suplicaste que viviera conforme a mi edad? Porque la juventud es como un suspiro del alma, y cuando nos damos cuenta, los años nos llevan ventaja. Me suplicaste que no abandonara la escuela porque de ello dependería gran parte de mi vida en el futuro. No cometas el mismo error que yo, hijo, me dijiste en aquella ocasión. Y sin embargo, mi respuesta fue tajante. ¿Tú qué sabes de eso? Lo que pasa es que tú ya estás viejo. No sé cómo no te cansas de estarme dando sermones. Fue por eso que solo llegué hasta la secundaria. Recuerdo que mi madre me sentó cariñosamente en sus piernas y me habló de las mujeres. Me explicó que una relación de pareja va más allá de la atracción física y la pasión. Platicó cómo se conocieron y la manera en que la conquistaste, de la forma en que se ama a los hijos, del respeto por la esposa y el cariño con el que se le debe tratar. Y ya ves, papá, apenas cumplí la mayoría de edad y me tuve que casar por esa falta de responsabilidad. ¿Qué razón tenías, papá, cuando antes de marcharme de la casa intentaste detenerme y con lágrimas en los ojos me aclaraste: algún día tú también serás papá y me vas a entender, hijo? Y en pago a eso te miré fijamente a los ojos y te dije: yo sí seré un buen padre. A mis hijos no los voy a estar fastidiando tanto. Dejaré que sean lo que ellos quieran y que sean felices. Y en un tono más soberbio arremetí: yo voy a ser mejor que ustedes. Aconsejaste que pasara lo que pasara, viviera como viviera, nunca me humillara ante los demás, porque la dignidad no se vende, no se pierde, y hasta la libertad tiene sus límites. Y apenas me sentí libre, aproveché para emborracharme con mis amigos hasta desfallecer. Desperté tirado en una calle, sucio, maloliente. Me atreví a pedir limosna y ante la desesperación se me hizo fácil robar, aunque me advertiste que el enemigo no estaba en casa, sino en las calles, disfrazado de falsos amigos, absurdos placeres y dinero manchado. ¿Qué razón tenías, papá, cuando me adelantaste que si abandonaba el hogar, mi madre moriría de pena y tristeza? ¿Y yo qué hice? Me burlé de ti. Te aclaré que si eso sucedía sería por tu culpa, por la vida tan estricta que nos dabas, por tus exigencias y por tu concepto de la disciplina y la responsabilidad. Porque cuando llegabas a la casa hacías llorar a mi madre con tus ridículos obsequios. ¿Cuánto tiempo tardé en comprender que esas lágrimas eran de alegría y no de dolor o tristeza? Un día me tomaste entre tus brazos y me dijiste muy quedito al oído esas cosas que aún guardo en mi corazón. Ojalá nunca crecieras, hijo mío. Ojalá siempre fueras mi pequeñito y yo siguiera siendo tu héroe para toda la vida. Imaginar que siempre tendrás 6 años. Pero ya ves, papá. Hoy me arrepiento de todas esas palabras contra ti, de mis actos que tanto te dañaron, de tantas noches que te tuve a ti y a mamá en vela por no llegar de la fiesta, de las mentiras mal armadas con tal de no escuchar tus sabios consejos, de recordar cómo te humillaste varias veces frente a mí, con tal de que yo tuviera esa falsa razón, de pisotear tu dignidad con mis gritos y reclamos, de cientos y cientos de reproches en contra de ese cariño incondicional. Mírame ahora, papá. Sentado en una sala de hospital, lleno de angustia, esperando noticias sobre la salud de mi hijo. Ese que yo iba a educar mejor que tú a mí. Sí. También él se sintió grande y, a pesar de mis consejos, decidió no escucharme y hacer su propia vida como lo hice yo. Le pido a Dios que me ayude y a ti, mi gran héroe de siempre, que ojalá me hayas perdonado todo. Me costó mucho tiempo, dolor y sufrimiento. Pero después de tantos años, logré entender que por fin te amé, papá, más de lo que yo creía. ¿Qué razón tenías, papá?

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1: 2:43.
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1: 3:05.
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3: Temperatura 0 grados.

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1: 3:26.
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1: 3:31.
2: Por eso levantamos nuestras manos esta noche, Señor. Adoramos al único Dios, el único que es digno de suprema alabanza y adoración. Venimos hoy a adorarte, Señor, levantando nuestras manos y levantando nuestro corazón. Todo aquel que quiera adorar, Señor, levante sus manos así. Cierre sus ojos un momento. Ve al Señor. Él está aquí. Aleluya. Con sus manos en alto.

0: Aleluya. Venimos a adorarte, Señor. Dale más fuerte ese aplauso. Aleluya. Aleluya. Sí, Señor.
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2: 3:36 minutos.

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1: 3:48.
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3: Temperatura 0 grados.
4: Cuando mi hijo estaba a punto de morir y los médicos me dieron muy pocas esperanzas, yo puse mi fe en Jesús. Y a raíz de esto, él me dio un milagro y además me dio esta canción.

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1: 3:53 minutos.

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1: 3:59 minutos.

0: Temperatura 0 grados.
1: 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Confiésalo con tus labios. Todo el mundo cantando conmigo.

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1: 4:09.
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3: Temperatura 0 grados.

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1: 4:16 minutos.

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1: 4:25.
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3: Temperatura 0 grados.

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1: 4:35 minutos.

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1: 4:44.
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3: Bendito sea el nombre de Dios, Él sea bendito.
4: Él sea bendito.
3: Bendito sea el Dios de Israel por los siglos de los siglos.
5: Temperatura 0 grados.

Hice con mi amigo Jonathan, quiero hacer misericordia, honrando su amistad. Y Siva le respondió, ah, existe uno.

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1: 4:59 minutos.

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1: 5:07.
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3: Temperatura 0 grados.

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1: 5:17.

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1: 5 y 25 minutos.
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1: 5:31 minutos.

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1: 5:37 minutos.

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1: 5:45.
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3: Temperatura 0 grados.

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1: 5:53 minutos.

Hice con mi amigo Jonathan, quiero hacer misericordia, honrando su amistad. Y Siba le respondió, ah, existe uno.

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1: 6:04.
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3: Bendito sea el nombre de Dios, Él sea bendito.
4: Él sea bendito.
3: Bendito sea el Dios de Israel.
5: Temperatura 0 grados.

0: Temperatura 0 grados.
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2: 6:22.
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4: Temperatura 0 grados.
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1: 6:26.
2: Una de las cosas que más me enamora de Dios es que no improvisa. Él sabe lo que hace. Es que estamos en las manos correctas. En la pérdida de dos hijos, un momento muy duro, pero me consuela el saber que en la palabra Job perdió no uno ni dos, 10 de volada, de cantazo. Vino un viento y se llevó los hijos. Sin embargo, fue el mismo que dijo: Jehová Dios, Jehová quitó, sea el nombre de Jehová bendito. Yo sé que mi Redentor vive y que del polvo me levantará. Usted y yo no estamos en cualquier manos, estamos en las manos correctas. Por ejemplo, unos clavos en las manos mías cuestan un centavo. Unos clavos en las manos de Jehová es vida eterna. Tu vida debe estar depositada en las manos del Dios que no improvisa. Dios sabe lo que hace.

cantemos todo, dice: Dios sabe lo que hace. Aún, aún, en lo inexplicable, Él es incuestionable.

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1: 6:32 minutos.

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1: 6:39.
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1: 6:44 minutos.

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1: 6:50.
2: Temperatura 0 grados.

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1: 6:54.
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3: Temperatura.
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porque el Señor mismo, con voz de mando, con voz de arcángel y con trompeta de Dios, descenderá del cielo y los muertos en Cristo resucitarán primero. Luego nosotros, los que vivimos, los que hayamos quedado, seremos arrebatados juntamente con ellos en las nubes para recibir al Señor en el aire. Y así estaremos siempre con el Señor. Alentaos los unos a los otros con estas palabras.

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1: 8 y 14 minutos.
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3: Temperatura 0 grados.

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1: 8:23 minutos.

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1: 8 y 31 minutos.
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3: Temperatura 0 grados.

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1: 8:42 minutos.

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1: El doctor Wolsey, presidente por muchos años de la Universidad de Yale, era considerado como uno de los más grandes eruditos de su tiempo y a la vez que uno de los hombres más piadosos cristianos. Cierta noche, este profesor de blancos cabellos se hallaba sentado en la plataforma durante una de las reuniones del famoso predicador Moody, cantando viejos himnos con todo su corazón. Un joven que había venido a oír a Moody fue tan impresionado al ver el ardor con que el anciano doctor cantaba que apenas oyó las palabras del sermón de Moody. Sin embargo, al terminar de oír a Moody, se adelantó y aceptó a Cristo en su corazón, diciendo: "He pensado que si uno de los más famosos profesores de América puede cantar himnos con tanto entusiasmo, debe de haber algo real en la fe cristiana". No fue la predicación de Moody, sino el canto del doctor Wolsey lo que me ha persuadido a ser cristiano. Sí, mi amigo, la presencia de Cristo en nuestro corazón produce alabanza, porque Cristo es alabanza y gozo. Por eso dice Sofonías, el gran profeta, en su capítulo 3, verso 17: "Jehová está en medio de ti, poderoso. Él salvará. Se gozará sobre ti con alegría. Callará de amor. Se regocijará sobre ti con cánticos". ¡Qué maravillosas palabras! Dios está en medio de nosotros, los que le hemos conocido, con toda la majestad de su poder. Ahora mismo, Él está en medio de nuestro corazón, en medio de nuestro hogar, en medio de la iglesia, en medio de todos los que le conocemos. Ahora mismo, qué precioso es nuestro Señor. Su presencia es suficiente para inundarnos de paz y de esperanza. En nuestro Dios se ocultan los tesoros de su infinito poder. Él mora en su iglesia. Por tanto, su pueblo puede prorrumpir con cantos de alegría. Y la iglesia no es el templo, sino son todos aquellos que han sido lavados por la sangre de Cristo, que han abierto sus corazones y le han recibido como Señor y Salvador. Y nosotros los cristianos no solo gozamos de su presencia, sino que Él está de continuo ocupado en el trabajo de nuestra salvación para hacernos mejores y también para salvarnos en los momentos de necesidad. Siempre, primeramente nos salva de nuestros pecados y después empieza a salvarnos del poder del diablo, de las trampas del enemigo constantemente. Por eso su nombre, el nombre de Cristo, es Jesús, que significa Salvador, porque Él salva al hombre. No temamos ningún peligro, porque poderoso es Él para salvar. El versículo también nos dice que Él callará de amor. Él ama y persevera en el amor y no dejará de amar. En este amor se goza y encuentra ahí la razón para cantar a su amada. Es admirable que Dios canta a nosotros. Él canta para su iglesia amada. Esto es simplemente maravilloso. ¿Tú conoces a este Cristo de alabanza y de gozo, mi amigo? ¿Por qué no aceptarlo ahora? Lo puedes hacer. Abre tu corazón, arrepiéntete de tus pecados y recíbele como tu Salvador personal. Amén.
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2: Temperatura 0 grados.

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1: 8:54.
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3: Temperatura 0 grados.

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1: 8:59 minutos.

0: 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Pero cuando le entregamos nuestra vida, ¿se sentó alguien con nosotros para explicarnos lo que este paso significaba? ¿Nos hablaron, por ejemplo, de orar, leer la Biblia, depender del Espíritu Santo y otros temas?
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0: ¿Podemos afirmar que en el momento en que fuimos salvos, alguien se sentó con nosotros para explicarnos lo que acababa de ocurrir en nuestra vida? Es mi deseo poder compartirles hoy las responsabilidades que tenemos una vez que hemos venido a ser seguidores de Cristo. Existen algunos aspectos esenciales que debemos conocer ahora que somos cristianos. Uno de ellos es que debemos leer la Biblia cada día. Este es el alimento que nuestra alma necesita. No solo estamos hablando de aumentar nuestro conocimiento de la palabra de Dios, sino que seremos guiados por el Señor de esta manera. Otro aspecto que debemos tener presente en nuestra mente es que debemos dedicar tiempo diariamente para orar. Es por medio de la oración que podemos acercarnos a nuestro Padre Celestial para pedirle que nos guíe en cada decisión que tomemos. También debemos ser bautizados, pues este es un mandamiento del Señor y uno de los primeros pasos que debemos dar en nuestro andar cristiano. No es sabio posponer esta decisión, pues nos sentiremos incompletos ya que no hemos sido obedientes a Dios en este aspecto. No solo debemos ser bautizados, sino que también debemos hacernos miembros de una iglesia. Es de esta manera que nos podremos alimentar también de la palabra de Dios y creceremos en nuestra vida cristiana. Comenzaremos a ver un cambio en nuestro andar. Viviremos llenos de paz y de gozo a pesar de las dificultades que estemos enfrentando. El Señor nos va a guiar en medio de las pruebas y nos dará su dirección para que podamos disfrutar de esa paz que solo Él puede ofrecernos. También vamos a estar dispuestos a compartir lo que tenemos, pues todo lo hemos recibido de Él. No solo nos dio a su Hijo para que pudiésemos ser salvos, sino que también nos ha bendecido de otras maneras. Su palabra nos enseña que debemos traer ante Él el 10% de nuestras ganancias, lo cual es conocido también como el diezmo. Es en este proceso de entrega que aprendemos a confiar más en nuestro Señor y a depender de su provisión. Otro aspecto que debe estar presente en la vida de cada creyente es el tiempo que dediquemos para compartir nuestra fe con otros. En otras palabras, tenemos que decirles a los demás lo que Cristo ha hecho en nuestra vida. La Biblia nos declara que hemos sido llamados a ser sal y luz de este mundo. Tenemos que vivir de tal manera que podamos impactar positivamente la vida de los demás. ¿Será que alguien habló con nosotros después que recibimos a Cristo como nuestro Salvador personal para declararnos estas cosas? Lo más probable es que esto no haya ocurrido, pues la mayoría de las veces lo que sucede es que no recibimos esta clase de instrucción bíblica. Ya hemos dado el primer paso al recibir a Cristo como nuestro Salvador personal, pero ¿qué debemos hacer ahora? Busquemos lo que nos dice el Señor en la Biblia. Leamos el pasaje que se encuentra en Filipenses 2, versículos 5 al 13. Haya pues en vosotros este sentir que hubo también en Cristo Jesús, el cual siendo en forma de Dios no estimó el ser igual a Dios como cosa a que aferrarse, sino que se despojó a sí mismo, tomando forma de siervo hecho semejante a los hombres, y estando en la condición de hombre, se humilló a sí mismo, haciéndose obediente hasta la muerte y muerte de cruz. Por lo cual Dios también le exaltó hasta lo sumo y le dio un nombre que es sobre todo nombre, para que en el nombre de Jesús se doble toda rodilla de los que están en los cielos y en la tierra y debajo de la tierra, y toda lengua confiese que Jesucristo es el Señor, para gloria de Dios Padre. Por tanto, amados míos, como siempre habéis obedecido, no como en mi presencia solamente, sino mucho más ahora en mi ausencia, ocupaos en vuestra salvación con temor y temblor, porque Dios es el que en vosotros produce así el querer como el hacer por su buena voluntad. Este es uno de los pasajes de la Biblia más importantes en relación con nuestro andar cristiano. Sin embargo, mientras más lo leemos, más podremos aprender acerca de este importante tema para nuestra vida. Jesús vino a este mundo, a pesar de ser el Hijo de Dios, para vivir como un siervo y obedecer así la voluntad de su Padre. Y no solo estuvo dispuesto a despojarse de su gloria, sino que también se humilló al obedecer lo que se le había encomendado hasta que entregó su vida en la cruz. Esta es la razón por la que vino al mundo, para morir en el Calvario por cada uno de nosotros. Es gracias al sacrificio que Cristo hizo en el Calvario que obtuvimos el perdón de nuestros pecados y que pudimos entablar una relación con nuestro Padre Celestial. Esta era la única manera en la que podríamos llegar al cielo, y es por eso que se hizo un sacrificio tan grande, pues no había otro camino. Es a esto a lo que vino Jesucristo a este mundo, a morir por la humanidad, para que aquellos que le reciban puedan obtener la vida eterna. Leamos una vez más Filipenses 2, versículos 9 y 10. Por lo cual Dios también le exaltó hasta lo sumo y le dio un nombre que es sobre todo nombre, para que en el nombre de Jesús se doble toda rodilla de los que están en los cielos y en la tierra y debajo de la tierra. No existe otro nombre que sea más significativo que el nombre de nuestro Señor Jesucristo. No hay otro nombre que tenga mayor importancia que este, o que contenga en sí mismo el poder que encontramos en el nombre de nuestro Salvador. No solo esto, sino que en este pasaje se nos declara que Dios le exaltó hasta lo sumo e hizo que todo ser creado le reconozca como el soberano de todo lo que existe. Jesucristo no solo es nuestro Salvador, sino también nuestro Señor. Y cuando dice que toda rodilla se doblará y toda lengua confesará su señorío, también añade que esto será hecho para que el Padre reciba la gloria que merece. Es la voluntad de nuestro Dios que todos sus hijos podamos confesar que Jesucristo es nuestro Señor. Solo Él tiene derecho de decirnos lo que tenemos que hacer y quien posee la autoridad y el poder para guiar cada paso que demos. Él es el Señor de nuestra vida. Sin embargo, por alguna razón, hay ocasiones en las que solo vemos a Cristo como nuestro Salvador, pero no como nuestro Señor. Lo que ignoran aquellos que hacen esta distinción es que nunca podrán llegar a ser salvos si no aceptan su señorío. No estamos hablando de dos personas a los que se les ha dado estos dos títulos. Jesucristo es Salvador y Señor al mismo tiempo, y esto es algo que no podemos separar. Si le hemos aceptado como nuestro Salvador, pero nos rehusamos a reconocer el señorío que debe tener en nuestra vida, vamos a estar viviendo en desobediencia a su palabra. Siempre va a darnos lo que es mejor para nosotros. El hecho de que sea nuestro Señor no significa que vaya a juzgarnos con dureza, sino que siempre va a estar a nuestro lado para sostenernos con amor. Comprende nuestros sufrimientos, pues también Jesús tuvo que padecer las pruebas y dificultades que hoy padecemos. Es por eso que tiene toda la autoridad para decirnos que debemos obedecerle y seguirle en todo momento, porque estuvo dispuesto a darlo todo por cada uno de nosotros. Nunca nos prometió que esto sería fácil de lograr, pero prometió hacer de nosotros pescadores de hombres. Si le seguimos, podremos impactar la vida de los que viven a nuestro alrededor para que también puedan llegar a conocerle. Si dedicamos tiempo para preguntar a los que viven a nuestro alrededor por qué creen que Dios les va a permitir entrar al cielo, la mayoría nos van a contestar que van a ser perdonados porque han sido buenos con los demás y han hecho buenas obras para ayudar a todos los que han podido. No creen estar viviendo en condenación, pues nunca han robado o adulterado o matado a otra persona. Piensan que no existe ninguna razón por la que se le prohibiría la entrada en el reino de los cielos. Pero olvidan que, de acuerdo a las enseñanzas de la Biblia, sabemos que Dios no nos acepta por nuestras obras, pues su salvación no está basada en esto. La salvación que Dios ofrece al mundo solo está basada en la obra sacrificial que Cristo hizo en la cruz y en la sangre que derramó ahí. Es en esto, en lo que está basada la salvación que nuestro Creador ofrece gratuitamente a todos los seres humanos. Ninguna persona puede afirmar ser perfecta, y es precisamente esta perfección y esta justicia la que Dios desea ver en nuestra vida. Todos, de una manera u otra, hemos pecado contra nuestro Señor. Aquellos que se han dejado engañar por esta mentira del diablo no alardean de ser justos y perfectos, sino solo de las buenas obras que han realizado. Olvidan que Jesús no estaba llevando sobre sí en el Calvario las obras que haríamos, sino nuestros pecados. Hemos venido a este mundo con una naturaleza pecaminosa y luego, al tener la oportunidad de escoger entre lo bueno y lo malo, optamos por desobedecer a nuestro Señor. Fueron nuestros pecados los que costaron la vida del Hijo de Dios, pues al morir en la cruz nos dio la oportunidad de tener una relación personal con Él. Sacrificó su vida por toda la humanidad. Pero sólo aquellos que le reciben como Señor y Salvador serán perdonados, vendrán a ser hijos de Dios, y sus nombres están escritos en el libro de la vida del Cordero. Nunca seremos lo suficientemente buenos como para ser aceptados ante los ojos de nuestro Creador. ¿Cuántas buenas obras tendríamos que hacer para lograr esto? Nunca encontraremos la respuesta correcta para esta pregunta. Siempre vamos a cometer algún pecado que nos descalificará como justos ante Dios. No creamos las mentiras del diablo, pues no se trata de las buenas obras que podamos llegar a hacer, sino de aceptar el regalo de salvación que solo Jesucristo puede ofrecernos para que nuestros pecados sean perdonados. Leamos lo que nos declara en Efesios 2, versículos 8 y 9. Porque por gracia sois salvos por medio de la fe, y esto no de vosotros, pues es don de Dios, no por obras, para que nadie se gloríe. También podemos buscar lo que nos dice en Tito 3:5. Nos salvó no por obras de justicia que nosotros hubiéramos hecho, sino por su misericordia, por el lavamiento de la regeneración y por la renovación en el Espíritu Santo. Así que cuando leemos las palabras que Pablo escribió en Filipenses 2:12, en donde nos dice que debemos trabajar en nuestra salvación con temor y temblor, no tenemos por qué pensar que se refiere a lo que debemos hacer para obtener la vida eterna. No hay nada que podamos hacer por nuestra cuenta para lograr esto, pues el mayor obstáculo que encontraremos es el pecado que mora en nosotros. No se trata de las obras que podamos hacer, sino de la naturaleza perdida con la que vinimos a este mundo. Si ya hemos confiado en Cristo como nuestro Salvador personal, la Biblia nos dice que el Espíritu Santo ha venido a morar en nuestro corazón para que el Señor pueda vivir en nosotros. Es por medio de la obra que el Consolador hace en nuestra vida que Jesús actúa en nosotros. La salvación no solo debe ser vista como un evento del pasado, sino como un proceso que está vigente en nuestra vida diariamente. Desde el día en que reconocimos a Cristo como nuestro Señor y Salvador, comenzamos en este andar progresivo que debe siempre acercarnos más a nuestro Padre Celestial. Es a partir de ese momento que empezamos a leer la Biblia, a orar y a confiar en las promesas que Dios nos ha dado. No solo esto, sino que también comenzamos a testificar de nuestra fe y a compartir con otros las bendiciones que hemos recibido de lo alto. Así que lo primero que debemos conocer es el lugar que Cristo debe ocupar en la vida de cada creyente. En segundo lugar, tenemos que darnos cuenta que somos responsables por lo que hemos recibido. Dios nos ha dado la responsabilidad de que vivamos de tal manera que podamos compartir con otros el tesoro de la salvación que nos ha otorgado. Y lo tercero es que cada uno de nosotros posee dentro de sí los recursos necesarios para lograr esto. Leamos Filipenses 2:12. Por tanto, amados míos, como siempre habéis obedecido, no como en mi presencia solamente, sino mucho más ahora en mi ausencia, ocupaos en vuestra salvación con temor y temblor. ¿Significa esto que debemos trabajar en nuestra salvación llenos de miedo y con el corazón atemorizado? Por supuesto que no.

0: en nuestra vida cristiana. Leamos lo que nos declara en Filipenses 2:13. Porque Dios es el que en vosotros produce así el querer como el hacer, por su buena voluntad. ¿Por qué es esto tan importante? Porque es Dios quien pone en nuestro corazón el deseo de hacer su voluntad. Él es quien nos muestra qué es lo que debemos hacer para agradarle en cada situación de nuestra vida. Si anhela que hagamos algo en específico, va a poner en nosotros el deseo de hacer esto. Nunca va a llamarnos a hacer algo si no nos ha capacitado. Es por eso que no debemos negarnos al llamado que Dios nos haga, pues si nos ha encomendado una misión específica, es porque va a capacitarnos para que podamos terminarla con gozo. ¿Existe algo más reconfortante que esto? Podemos vivir convencidos de que si Dios nos ha encomendado hacer algo, es porque también nos va a sostener y a capacitar para que podamos terminar la misión que ha dado. Es por eso que no tenemos ninguna excusa para no servirle, pues no podemos decirle que no somos capaces de hacer esto. Si obramos de esta manera, estamos declarando que Dios es un mentiroso y que su palabra no es verdadera. No es esta la actitud que los cristianos deben tener, sino que debemos aceptar la responsabilidad que el Señor nos dé. Podemos hacer esto, no basados en nuestras fuerzas, sino con la seguridad y la certeza de que hemos sido preparados para lo que nos ha pedido hacer. Podemos vivir confiados de que nuestro Padre Celestial estará junto a nosotros a cada paso que demos. Oremos para que el Señor nos ayude a vivir agradándole en todo momento. Padre, te alabamos y te agradecemos por mostrarnos que no solo nos has encomendado hacer tu voluntad, sino que también nos has prometido capacitarnos para que podamos terminar lo que nos has confiado. Ayúdanos a vivir de acuerdo al plan y al propósito que has trazado para cada uno de tus hijos. Permite que podamos ser obedientes a tu llamado. Todo esto te lo pedimos en el nombre de tu Hijo amado Jesucristo. Amén.
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0: Existen muchas personas que viven pensando que no son importantes, pues alguien en el pasado les ha rechazado o herido con sus palabras o acciones.

0: Todos hemos tenido o tendremos que lidiar con estos sentimientos de rechazo y desprecio. Sin embargo, Dios no desea que basemos nuestra autoestima en lo que otros nos digan o en la manera que nos traten, sino en los principios bíblicos y en la relación personal que tenemos con su Hijo Jesucristo. Es precisamente gracias a Él que nuestra vida ha llegado a cobrar valor y que hemos llegado a ser especiales ante los ojos de nuestro Creador. No importa lo que otros piensen de nosotros, para Dios somos importantes y no hay nada que pueda cambiar eso. Es por eso que nos ha dado la oportunidad de llegar a ser sus hijos, pues nos ama incondicionalmente y desea lo mejor para nosotros. Nuestra identidad y nuestra autoestima no pueden estar basadas en la relación que tengamos con otras personas, sino solo en Cristo. Así que, si nos sentimos mal por lo que otros nos han dicho o por lo que nos han hecho en el pasado, tenemos que poner todo a un lado y vivir gozosos sabiendo que ahora somos hijos del Dios Altísimo, del Soberano de todo el universo.
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3: Esta es la hora en Radio Dios Provee Internacional.
4: 9:24 minutos.

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1: 9:35.
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1: Está interesado el Señor en hacer algo nuevo contigo. Pero para ver la mano de Dios moverse, hay que adorar al Señor. Si has venido como espectador, no verás su gloria. Adora al Señor.

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1: 9:40 minutos.

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1: 9:44.
2: Estaba una mañana haciendo mi devocional en mi cuarto y comencé a orar y le dije: Señor, hay algo en mi vida que tiene que cambiar. Señor, mi relación contigo ya no es la misma, porque es que no me siento tan cerca de ti como antes. Y me acuerdo que esa mañana el Señor tocó mi corazón de una forma tan especial y me quebrantó y me mostró que yo había puesto ciertas cosas en mi vida que le habían robado el primer lugar a Él. Y yo te digo en esta tarde, ¿qué es lo que Dios está pidiendo? Él pagó un sacrificio muy, muy grande. Él dio a su Hijo único por ti y por mí. Y cómo nos cuesta a veces buscar su presencia, cómo nos cuesta a veces tener un tiempo para alabarle, para orar, para decirle simplemente: Señor, te amo. Señor, queremos ser ese altar tuyo. Y me acuerdo que esa mañana comencé a cantarle esta canción que se llama Tu Altar. Y nació en un momento de 3 minutos. Comencé a cantársela al Señor y realmente ha cambiado mi vida y ha impactado mi vida de una forma muy especial. Porque descubrí algo: que cuando tú le das el primer lugar al Señor en tu vida, todo lo demás no importa, todo lo demás se arregla. El Señor viene y toma tu vida y se hace el rey de tu corazón. Y cuando el Rey de Reyes está en el centro de tu corazón, en el trono de tu corazón, no hay nada ni nadie que pueda impedir que tú llegues a su presencia y que tú le conozcas más, que conozcas más el amor de Jesús. Hoy el Señor quiere que tú le des el primer lugar en tu corazón. Vamos a cantar esta canción.

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1: 9:59.
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0: Templo lleno de hermanos como todos los domingos. Algunos estaban orando, otros cantando bajito y otros conversan de un tema que nada tiene que ver con el Señor Jesucristo. Faltan ya pocos minutos para empezar el servicio. De pronto sucede algo que ocupa toda atención de todos aquellos creyentes que llenan el gran salón. Un borracho que camina con pasos tambaleantes, que se sienta sin hablar en el asiento de adelante. De repente se escucha una voz que grita en tono de insulto: ¡que llamen la policía y que saquen al borracho antes de iniciar el culto! Pasaron unos minutos y llegaron dos agentes y le dicen al borracho: ¡acompáñenos, imprudente!
1: ¡Un momento!,
0: dijo el borracho hablando en tono burlón.
1: Si van a sacarme de aquí porque he bebido ron, también tienen que sacar a muchísimos hermanos que dicen que son cristianos, pero en verdad no lo son. Tienen que sacar conmigo a la hermana Caridad, que siempre está predicando y hablando de santidad, pero tiene 5 años enemiga del papá. También que saquen conmigo al hermanito Mariano, que cuando saluda a una hermana no quiere soltarle la mano. También que se lleven presa a la hermana Concesión, que deja de ir al oculto para ver televisión. ¿Y por qué no se llevan presa a la hermanita Leonora? Siempre de vaga en la casa y nunca sale a la obra. También que saquen conmigo al hermanito Simón, que siempre está reclamando y pidiendo bendición, pero no diezma ni ofrenda, aunque le den 1 millón. También que se lleven presa a la hermanita Chichita, que cuando ve un hombre buen mozo se lo come con la vista. ¿Y por qué no se llevan preso al hermanito Ramón, que a su pobre mujercita ayer le dio un pecozón? También que saquen conmigo al hermano confesor, que siempre está criticando y acabando a su pastor. También que se lleven presa a la hermanita Xiomara, que a su pobre maridito cada rato le aruña la cara. Pero también que saquen conmigo al hermano Juaniquito, que escondidito en su casa fuma y se da su traguito, y también manda a los nietos a jugar su numerito.
0: El borracho quedó dormido y al fin se paró de hablar. Entonces la voz del pastor así se dejó escuchar: que dejen a ese hombre tranquilo y se vaya la policía, que quizás el mismo Dios quiso hablar en este día.
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3: 10:22 minutos.

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1: 10:26 minutos.

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1: 10:35.
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3: Bendito sea el nombre de Dios, Él sea bendito.
4: Él sea bendito.
3: Bendito sea el Dios de Israel.
5: Temperatura 0 grados.

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1: 10:44 minutos.
2: Temperatura 0 grados.

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1: 10 y 52 minutos.
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3: Temperatura 0 grados.

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1: 10:59 minutos.

Gracias, Pastor Eric, por su presentación. Me puso la vara muy alta. Tengo que cumplir con esta inmensa responsabilidad de hablar de parte de Dios. Para mí, durante los años que el Señor me ha llamado a tener este ministerio, ha sido la parte más hermosa y más complicada. Tener que hablar por Dios es una inmensa responsabilidad. Yo daré cuenta a Dios de cada palabra que diga, si es acertada o no con respecto a la interpretación que corresponde al pasaje que vamos a estudiar. Me encanta lo que escribe el apóstol Pablo cuando hace serias advertencias de la situación de los últimos tiempos. Hace algún tiempo atrás, en una de mis conferencias, les hablé de la segunda carta de Pedro, capítulo 1. Hoy quiero hablar del otro lado de la moneda. Les hablé de cómo hay personas que tienen fe, pero les dije que la fe es insuficiente para vivir una vida madura. Que hay personas con mucha fe, oran con fe, cantan con fe, adoran con fe, ayunan con fe, ofrendan con fe, diezman con fe y no viven su fe. Por eso les enseñé lo que dice el apóstol Pedro. Todas las cosas que pertenecen a la vida, es decir, todo lo que necesitamos para la vida y para la piedad, os ha sido dado por su divino poder. Es decir, todo creyente tiene todos los recursos que necesita para vivir una vida fructífera, realizada, una vida feliz, una vida exitosa. Aquellos que no la viven, no es un problema de Dios, ni es un problema de su palabra, es un problema personal. Agrega el apóstol Pedro, por su divino poder, aquel que nos llamó por su gloria y su excelencia, a vivir una vida que le dé la gloria a Él y que se manifieste en la excelencia que Él nos provee. Y luego agrega, Él os dio maravillosas promesas. Además, os hizo partes de su naturaleza. Sois hijos de Dios. Y luego hace un cambio cuando dice, habiendo huido, es decir, en el momento en que ustedes fueron llamados por Dios a ser parte de su familia, de su iglesia, ustedes huyeron de la corrupción que existe en el mundo a causa de la concupiscencia, de las pasiones. Y no tengo que explicarle mucho porque el presidente Biden es un excelente explicador de los pecados que debemos cometer. Hace unos días en su discurso a la nación hizo todas las ofertas que pudo hacer. Entre ellas, que si llegaba a su oficina una ley que prohíba el aborto, él la iba a vetar. Que los transexuales debían ser respetados y darles sus derechos. ¿Qué derechos tienen y quieren? El derecho que un niño elija cercenar sus órganos sexuales. Que una chica elija quitarse los senos. Por eso le digo, el discurso fue una oferta, tal vez la más pecaminosa en la existencia de esta nación. No creo que haya un presidente que haya ofrecido tanta maldad como fue ofrecido en ese discurso. Esto encaja con lo que dice el apóstol. El Espíritu dice claramente que en los postreros tiempos algunos apostatarán de la fe escuchando espíritus engañadores y doctrinas de demonios por la hipocresía de mentirosos que teniendo cauterizada la conciencia prohibirán casarse, mandarán abstenerse de alimentos que Dios creó para que con acción de gracias participasen de ellos los creyentes que han conocido la verdad, porque todo lo que creó Dios es bueno. Los niños, las niñas,
la sexualidad, el matrimonio, la iglesia, la ética, la moral es buena. Los discípulos de Satanás propagan sus pasiones, legalizan sus pasiones. No es mi sermón ese. Esa es solo una palabra de advertencia para que asumamos nuestra responsabilidad. Me encantó, Pastor Eric, que hayan llegado a 100 niños. Si usted no ha traído a su niño a la iglesia, si usted prefiere que sus hijos, que todavía no son mayores de edad, elijan lo que van a hacer mientras usted está en la iglesia, está fallando. Es una obligación de los padres transmitir su fe. Y la iglesia cumple el papel que ustedes no pueden, que es entrenarles en estos aspectos para que ustedes puedan hablar con sus hijos de su fe, de su ética, de que existe solo un matrimonio entre hombre y mujer, que un niño no puede elegir su sexualidad. Su iglesia es esencial, es un acto de desobediencia que los padres no exijan que sus hijos participen de la vida eclesiástica con excelencia. ¿Me escuchó bien? Quiero que digan amén si me entendieron. Ya. Aún más, si usted es un abuelo, no puede obligar a sus nietos, pero vaya que somos sabios para darle lo que nosotros queremos. Y vaya que nos alegra estar con ellos y compartir con ellos. Y vaya que a nuestros hijos, los padres de nuestros nietos, les encanta que le compremos cosas, le regalemos cosas, lo saquemos a pasear. Si usted es sabio, trate de lograr sabiamente que si sus hijos no vienen a la iglesia, le permitan, no exija, le permitan que así, como lo lleva a Disneylandia y paga un pase anual de $1,000+ por ir a Disneylandia. Dígale a sus hijos, permíteme llevar a mis nietos para que aprendan verdad. Y si ellos se lo permiten, no desaproveche esa ocasión. ¿Por qué? Porque los días son malos. Ahora, este es un libro que estoy terminando ahora, pero creo que todo cristiano tiene que aprender esto. Cuando le enseñé sobre Segunda de Pedro, ¿cierto?, y resumí la mitad de mi libro en un sermón, les dije que es esencial que como hijos de Dios utilicemos los recursos que Dios nos ha dado. Es decir, que Él nos ha llamado, nos ha dado su divino poder, que Él nos hizo parte de su familia, que nos ha dado grandiosas y maravillosas promesas, entre ellas la promesa y la verdad de que el Espíritu Santo vive en nosotros, que fuimos predestinados para su gloria, que fuimos predestinados para tener la imagen de Cristo y que nosotros huimos del control que tenían sobre nosotros las pasiones de nuestra vida. Esas pasiones siguen controlando al mundo. Por eso, por pasión, un hombre puede tener pasión con otro hombre. Porque el cuerpo humano fue construido para que tengamos ciertas áreas de sensaciones sexuales que independientemente si la toca uno solo o si la toca otro o si la toca un hombre o si la toca a una mujer, va a sentir una excitación. Así que el mundo le dice, si usted siente eso, usted es lo que siente. Por eso el apóstol dice, ustedes no. Ustedes huyeron de la corrupción que hay en el mundo a causa de las pasiones. Por lo tanto, ustedes pueden vivir esta vida fructífera y realizada. Y allí luego dice, por esto mismo, por todo lo que recibieron ustedes, añadid, poned toda diligencia. Eso significa tengan disciplina, tengan orden,
organicen su vida de tal manera que al organizar su vida con las actividades que tienen en forma corporativa, personalmente siguiendo disciplinas espirituales, organicen su vida para que a su fe puedan añadir virtud. Y les expliqué que virtud es excelencia moral. Por lo tanto, le dije, si usted no aplica excelencia moral a su fe, nunca va a poder vivir la vida exitosa, fructífera y realizada que Dios diseñó para usted. Pero queda el otro lado de la moneda. Las personas pueden decir, yo tengo fe, porque yo canto, y le canto a Dios, no le canto a los que me rodean. Yo tengo fe porque leo las Escrituras. Yo tengo fe porque ofrendo, diezmo. Pero ahora quiero mostrarle el otro lado de la moneda. Es verdad que la fe es insuficiente para convertir a un individuo maduro. Cuando la fe se concibe en forma religiosa. Así que, para poder vivir la vida de excelencia, a mi fe tengo que añadirle excelencia moral. Pero para poder vivir en fe, tengo que entender lo que es, cómo se vive. Y me encanta lo que dice el apóstol. Escribiendo a Timoteo, le dice, Timoteo, si esto enseñas a los hermanos, serás buen ministro de Jesucristo, nutrido con las palabras de fe y de la buena doctrina que has seguido. Es decir, está encargando a su discípulo que viva la fe que le transmitieron su madre y su abuela, que aprendió desde la niñez. Oh, lindo pasaje, queridos, para traer a los niños a que aprendan la fe. Timoteo aprendió su fe desde la niñez. Y le dice que enseñe a los hermanos la verdad. Si esto enseñas a los hermanos, serás buen ministro de Jesucristo, nutrido con las palabras de fe, es decir, viviendo la fe que estás predicando, nutrido con las palabras de fe y de la buena doctrina que has seguido. De gracias a Dios que está en una congregación de buena doctrina. Hoy son más escasas que nunca. Dice, desecha las fábulas profanas y de viejas. Y luego le entrega esta orden, que es el título de mi libro. Ejercítate para la piedad, porque el ejercicio corporal para poco es provechoso, pero la piedad para todo aprovecha, pues tiene promesa de esta vida presente y de la vida venidera. La piedad no la conseguimos nosotros cuando seguimos formas, ritos que nos hacen lucir piadosos. La piedad resulta de vivir en obediencia por nuestro sano temor a Dios mientras desarrollamos la intimidad con el Todopoderoso. Es decir, la orden de Pablo, la orden de Pedro fue, Timoteo, a tu fe añade virtud. La orden de Pablo es, tu fe tiene que llevarte a desarrollar ejercicios que resulten en una vida piadosa. Las disciplinas espirituales son medios para conseguir vivir la vida piadosa que Dios ya planificó para nosotros. Nosotros no creamos la santidad. Dios la provee. Así como Él provee la salvación, Él provee la santificación. Entonces, cuando Dios dice ejercítate para la piedad, no dice tú
al ayunar, orar, servir, ofrendar, evangelizar, al practicar disciplinas espirituales, per se, te vas a convertir en piadoso. No dice eso. Lo que está diciendo es: buscad la santidad. Recuerda lo que dice en Hebreos. Porque sin santidad ninguno verá a Dios. Esto suena como que algunos, si no hacen ejercicios espirituales, perderán su salvación y serán condenados, ¿cierto? Pareciera que dijera que aquel que no ora, aquel que no lee la palabra de Dios, no estudia, no tiene adoración corporativa, adoración personal, pareciera que dijera, si no practicas esas cosas, no vas a ver a Dios. No está diciendo eso. Lo que ocurre es que Dios nos predestinó para su gloria. Usted no merecía eso, yo tampoco. Él no eligió lo mejor. Él no nos eligió por obras que hayamos hecho. Nosotros no merecíamos la salvación. Pero Él, en su amor soberano, antes de la fundación del mundo, pensó en usted. Me da escalofrío. Extraordinario. Dios pensó en usted. Por favor, tome en serio eso. Él nos predestinó para que seamos hechos semejantes a su Hijo. ¡Qué tremendo! Así que, cuando dice, sin santidad ninguno verá a Dios, no está diciendo aquellos que no practican disciplinas espirituales perderán su salvación, por lo tanto no podrán ver a Dios porque no son santos. Lo que está diciendo, escuche bien, aquellos que no practican disciplinas espirituales, no se ejercitan para la piedad, no tienen este deseo de amar a Dios, de servirle a Dios, tal vez nunca han conocido a Dios. Porque sin santidad, la que provee el Señor, nuestro Dios, nadie verá a Dios. Por lo tanto, me comprendió esta primera verdad. Nosotros no podemos hacernos santos. Aquellos que no tienen a Dios pueden vivir vidas virtuosas. Algunos viven vidas morales mejor que muchos cristianos. Yo conozco no cristianos que tienen una excelente

cuando peca. Así que si usted está guardando un pecado por años, no puede ser que el Espíritu Santo no le esté trayendo contrición. Si usted mantiene pecados ocultos, no puede ser que un hijo de Dios genuino no quiera, no sienta el deseo que le pone el Espíritu Santo de llegar a ser como su Señor, porque para eso fuimos creados para la gloria de Dios, fuimos predestinados para ser hijo de Dios, fuimos predestinados para ser semejantes a Él, y en el proceso Dios nos pone a nosotros determinados ejercicios que nos permitan madurar, apropiarnos de la santidad que Dios nos ha dado para que vivamos la vida fructífera y realizada que Él para nosotros ha preparado. Si usted me comprendió eso, me comprendió lo que es la vida cristiana. Es decir, que las disciplinas espirituales no son un fin en sí mismo. Cuando la gente se cree muy santa y espiritual porque ora todos los días, o porque lee la Biblia todos los días. No es verdad. Las disciplinas espirituales son medios ofrecidos por Dios para que nos apropiemos de la santidad que Él ha provisto. Y la práctica de la disciplina no tiene que ser un fin de sí mismo. Por eso dice, note el propósito, ejercítate para que te aplaudan en la iglesia. Ora para que seas visto como espiritual. Ayuna para calmar tu conciencia. No. Dice, ejercítate ¿para qué? Para la piedad. El fin de todo ejercicio espiritual no es ser vistos como espirituales, sino vivir la espiritualidad. Le pongo un ejemplo. Nadie mejor que los fariseos para practicar ejercicios espirituales, ¿eh? Orar, cuidarse de guardar los mandamientos, ofrendar. Su motivo era diferente. Así que usted puede practicar todos los ejercicios espirituales y no estar viviendo en santidad. Porque los ejercicios espirituales no proveen santidad, le permiten acercarse al santo. Y cuando usted se acerca al santo por medio de la oración, cuando se acerca al santo por medio de la palabra, entonces el Espíritu de Dios lo motiva a apropiarse de la verdad. Y cuando se apropia de la verdad, vive vidas santas. Interesante, y me encanta lo que el apóstol dice. Dice, sed santos porque yo soy santo. La santificación es un principio de la gracia obrada por la salvación, por medio del cual el corazón se vuelve santo y se hace el corazón según el corazón de Dios. Una persona santificada lleva no solo el nombre de Dios, sino también su imagen. Para explicar la naturaleza de la santificación, tenemos que entender entonces que somos santos en Cristo. Somos justificados por la fe. Y ahora nosotros tenemos que realizar ejercicios espirituales que nos permitan apropiarnos de la santidad que Dios ha provisto para nosotros. La santificación es algo progresivo, está creciendo, se compara con la semilla que crece. Primero brota la hoja, luego la mazorca, luego el grano maduro en la mazorca, para que los que ya están santificados sean más santificados, se apropien de la santidad. La justificación no admite grados. La justificación ocurre de una vez y para siempre. La santificación es un proceso.

0: proceso. Y en este proceso nosotros vamos realizando ejercicios espirituales que nos permitan vivir piadosamente. La orden de Pablo a sus discípulos es que haga ejercicios espirituales que le permitan vivir una vida piadosa. Y lo mismo debemos hacer todos los cristianos que queremos vivir en intimidad con Dios y vivir una vida victoriosa. La disciplina es la precondición del discipulado. Las personas que quieren ser discípulos de Cristo necesitan disciplina. Señor, quiero seguirte. Sigue lo que te estoy diciendo. Toma tu cruz. Cada día. Di no a tus deseos. Señor, quiero seguirte, pero quiero despedirme de mis padres. No. Quiero hacer esto. No es que Dios le esté diciendo, todos los ricos no pueden seguir a Dios porque están teniendo riqueza. No dice eso. A ese joven rico le dice, sígueme. Y él dice, pues tengo muchas riquezas. Le dice, vende todo lo que tienes y dalo a los pobres. Esa no es una precondición para el discipulado. La precondición para el discipulado es la obediencia a Dios en lo que Él nos pida a nosotros. Así que la disciplina es la precondición necesaria del discipulado y el discipulado, escuche esto, la precondición necesaria para la madurez. Nadie madura sin practicar los ejercicios espirituales. Nada ocurre por casualidad. Ejemplo, si yo les digo hoy, es el Super Bowl, ¿cierto? Si yo les digo, de aquí a 5 años, tú vas a ser un quarterback y vas a ser el más famoso. Así que todos los hombres deportistas, ¿quién no querría ser eso? Y si le digo a las mujeres, y tú vas a ser la que tienes que cantar el himno nacional en el Super Bowl. Y luego le digo, solo que en estos 5 años tienes que ejercitarte. Con frío o con calor tienes que estar en el campo de entrenamiento. Vas a tener que dejar de comer ciertas cosas. Vas a empezar a practicar escalas, notas. Vas a tener un profesor de vocalización. Y usted comienza. Primero 5 meses, excelente. Y luego vienen otras cosas que no son malas. Que tiene que pasar tiempo con su familia, porque su esposa le está diciendo, oye, pasas metido ahí en el campo de entrenamiento, podrías dedicarme tiempo a mí. Porque sus amigas le dicen, oye, solo practicando, vamos de paseo. Y entonces usted se da cuenta que tiene que trabajar, cuidar hijos, se da cuenta que tiene que pagar deudas y comienza a involucrarse en 1000 cosas y comienza a olvidarse de los ejercicios que le van a conducir, llegar a ser lo que tienen dentro, lo que fueron diseñados para ser. Y entonces usted comienza a darle prioridad a todas las demás cosas, menos a lo esencial. Cuando le pregunto a las personas si tienen disciplina para algunas disciplinas, devoción personal. De paso, debe entender que Dios creó esto para que sea personal y corporativo. Las disciplinas espirituales se practican personalmente y corporativamente, como iglesia. Hay personas que dicen, no, yo solo. Yo no voy a la iglesia. No me gusta la música. Oh, mucho ruido, por eso me siento por atrás. Yo voy solo el domingo y un ratito. Ah, pero yo oro todos los días, yo leo la Biblia todos los días, yo tengo comunión con mi Dios. Y hay el otro que asiste a todos los cultos, que canta como loco y nunca tiene disciplina personal. No tiene encuentros personales con Dios. Escúchenme, los dos extremos son malos. El éxito de la vida cristiana es el equilibrio del individuo. Aún las virtudes llevadas a los extremos se convierten en defectos. La virtud de la buena comida llevada al extremo es gula. La virtud del descanso llevada al extremo es vagancia. La virtud de adorar a Dios corporativamente llevada al extremo le convierte en religioso pensando que eso provee santidad. Por lo tanto, lo que Dios demanda de nosotros en la práctica de disciplinas espirituales es que tengamos un buen equilibrio. Usted canta aquí y canta solo. Usted adora aquí y adora solo. Usted ora aquí y ora solo. Usted estudia la palabra solo y estudia la palabra aquí. Asiste a todos los cursos que se dan, porque usted quiere parecerse cada vez más a Cristo, porque es la meta que Dios tiene. Y como Dios pone esa meta, usted no puede evitarla. Si usted se pregunta, pero yo canto, oro, ayuno, sirvo y vivo enfermo. O yo diezmo, ofrendo y nunca salgo de mis problemas económicos. Ah, bueno, analicemos qué está pasando. Hay algo que no ha entendido, que las prácticas de disciplinas espirituales no son un fin en sí mismo, son un medio para conseguir un fin, y el fin es la piedad. Es decir, lo que provee el ayuno no lo provee la oración. Lo que provee la lectura de la palabra de Dios no provee su devoción. Cada disciplina espiritual provee de algo para el individuo para que pueda apropiarse de la santidad que Dios le está ofreciendo en su comunión con Él. No es en su comunión con un culto, es en su comunión con Él. Así que, volvamos al ejemplo. Si usted determina que quiere llegar a cantar en el Super Bowl en 5 años y solo practica escalas, los conciertos no son de escalas musicales, ¿no es cierto? Son muchas cosas. El concierto para Dios no es un momentito de oración. El concierto para Dios no es llorar en el templo. El concierto para Dios es la práctica de todas las disciplinas espirituales y todos tenemos tiempo para hacerlo. Entiendo lo ocupado de las agendas, conociera la mía. Cada mañana voy a mi oficina, tengo mi tiempo con el Señor. Allí escribo mi devocional que leen miles de personas. Pero antes de publicarlo, entró a mi corazón. Antes de publicarlo pasé años, horas, minutos, a veces, en la palabra, deleitándome en que Dios habla a través de ella. El ejercicio espiritual no es un fin en sí mismo. No me diga que no tiene tiempo. Todos tenemos tiempo para lo que creemos prioritario. Si Dios no pasa a ser el centro de su vida, no hay tiempo para Él. Por eso, si Dios no es el centro de su vida, en distintas áreas de su vida, se sentirá más contenta comprándose un nuevo par de zapatos que ofrendando para las misiones. ¿No es cierto? ¿Qué dice la palabra de Dios? ¿Dónde está tu tesoro? Allí está tu corazón. Nuestro tesoro tiene que ser Dios. En todas las áreas de nuestra vida. ¿No ha aprendido cómo enfrentar conflictos en el matrimonio? Apropíese de las verdades. Hay que estudiar. En cosas sencillas. ¿Quiere ser un mejor trabajador en su empresa? Estudie lo que la empresa demanda y vea cómo puede mejorar. Elimine toda actitud negativa. No vaya a trabajar creyendo que es un trabajo. Vaya a trabajar pensando que es su misión en la vida. Esta es mi misión. ¿Usted se imagina que cumpla mi misión amargado? Ay, otra vez ir a predicar. Lunes. Ay, otra vez lunes. Otra vez me invitaron por aquí. Otra vez escribir otro libro. Otro programa de radio, otra televisión. Esto me tiene cansado. Usted quisiera escucharme, ¿no? Por eso algunos no los quieren en sus trabajos. Porque no han entendido que su trabajo es su misión en la vida. Por eso el apóstol dice, sirva en su trabajo a sus amos, porque su amo no es su patrón. Su amo está arriba. Algunas cosas para concluir mi plática. Conseguir vivir piadosamente no es natural en los humanos. Debemos buscar la indispensable ayuda divina. Vivir piadosamente no es natural. Debemos buscar la indispensable ayuda divina. Conseguir vivir piadosamente no es natural. Debemos elegir cumplir las disciplinas. Si no las cumples, no puede obtenerlo. Tercero, conseguir vivir piadosamente no es automático. Debemos practicar las disciplinas establecidas. Cuarto, conseguir vivir piadosamente no es fácil. Hay que vencer nuestro propio viejo hombre y todos los obstáculos que aparecen. Me encanta que Dios me dice, no te preocupes, yo nunca te voy a dejar solo. Yo quiero que tengas la imagen de mi hijo. Para eso te creé. Aquí hay un pensamiento temerario. Cuando la gente piensa, yo soy salvo de todas maneras. ¿Para qué voy a hacer ejercicios espirituales si soy salvo igual? ¿Cierto? Es un pensamiento terrible. Tal vez la persona nunca ha conocido a Dios. Porque aquel que conoce a Dios tiene un anhelo ferviente de querer hacer lo que Dios manda. No es una obligación. Así que atemorizador pensar. Es como nosotros vamos en una embarcación y muchos de nosotros vamos trabajando, sirviendo, vamos en un crucero. Y ese crucero salió con destino a Suecia y va a llegar a Suecia. Y el que prometió que nos llevaría a Suecia va a cumplir su promesa. Y por lo tanto a todos los que querían que estén en el crucero los llamó. Y todos los que van en el crucero, habemos algunos que estamos trabajando, limpiando, cocinando. Y hay algunos cristianos que ponen su silla mecedora al lado de la piscina y se acuestan a disfrutar. Total, su destino está seguro. ¿Sabe qué es lo triste? Es que su problema no es si es salvo o no, si es que es un hijo genuino de Dios. El juicio no será si es salvo o no. El juicio será si tiene recompensas o no. Y aquellos que amamos a Dios, aquellos que servimos a Dios y queremos amarle con todo nuestro corazón, no tenemos ningún problema de enfrentar los desafíos, incluso las tentaciones, porque note lo que hace el Señor. Dice: Dios nunca os permitirá ser tentados más de lo que podéis resistir, y que junto con la tentación que Él permite, no la provoca, Él permite, junto con la tentación que Él permite, tiene preparado el camino para que salgas. Ah, entonces viene la tentación y estoy listo, el Señor tiene el camino, así que muy bien, Él me va a sacar. Me está tentando esta mujer, mi Dios tiene el camino, Él me va a sacar. Un momentito, así no funciona. Él ha provisto el camino para salir. No lo va a sacar a la fuerza. Él ha provisto de disciplinas espirituales que le permiten vivir piadosamente. Él ha provisto de pastores y maestros y la palabra que le enseñan cuando enfrente la tentación, haga esto. Cuando el pecado quiere a usted alcanzarlo, haga esto. Primero, sea bíblico, asegúrese que es hijo de Dios. Segundo, identifique sus áreas de debilidad. ¿Dónde yo tengo problemas? Identifique. Tercero, sea honesto, identifique el pecado que mantiene, que no puede salir de él. Cuarto, sea precavido, estudie las consecuencias de lo que puede venir. Quinto, sea perspicaz, ingenioso, agudo, lúcido, astuto, penetrante, sagaz, para descubrir la tentación que se acerca. Sexto, sea prudente. Evite las relaciones, circunstancias y situaciones que pueden facilitar su pecado. Sexto, sea proactivo. Identifique el pecado cuando viene la tentación. Tremenda estrategia. Le aconsejo que escuche ese sermón muchas veces y que comience a aplicar la verdad. Recuerde el principio que le he enseñado. Una verdad cantada, una verdad predicada, una verdad memorizada, una verdad declarada, no sirve para nada. Cuidado, lo único que sirve es la verdad aplicada.
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2: 11:42.
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1: 11 y 51 minutos.
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3: Temperatura 0 grados.

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1: 11:59 minutos.

0: miedo.
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2: Si sus hijos no se sienten aceptados en casa, ellos buscarán aceptación en cualquier otra parte.
3: Cuando era adolescente, me sentía muy sola. Mis padres viajaban mucho y yo provenía de un matrimonio divorciado. Así que me crié sola desde los 12.
2: Las adolescentes sientan una activa cantidad y sola en la escuela. Es por ella un puerto. Los niñelan a un profundo sentido hacia orden. Si ellos viven esto en casa, buscarán en otra parte. Estudios demuestran que muchos jóvenes pertenecientes encontraron aceptación que no había. Un pensamiento final: provea la aceptación en casa que sus hijos necesitan. Tome un tiempo hoy y dígale a su hijo o hija: nada de lo que hagas, corazón, hará que te ame menos. Soy Dennis Reini y esto es Vida Real en Familia.
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4: Esta es la hora en Radio Dios Provee Internacional.
5: 12 y un minuto.

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1: 12:09.
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5: Temperatura 0 grados.

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1: 12:26.
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1: 12:30.

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1: 12 y 35 minutos.
2: En un día caluroso de verano en el sur de la Florida, un niño decidió ir a nadar en la laguna detrás de su casa. Salió corriendo por la puerta trasera, se tiró en el agua y nadaba muy feliz. No se había dado cuenta que un cocodrilo se le acercaba. Su mamá desde la casa miraba por la ventana y vio con horror lo que sucedía. Enseguida corrió hacia su hijo gritándole lo más fuerte que podía. Oyéndole, el niño se alarmó y miró nadando hacia su mamá. Pero fue demasiado tarde. Desde el muelle, la mamá agarró al niño por sus brazos, justo cuando el cocodrilo le agarraba sus piernitas. La mujer jalaba determinada con toda la fuerza de su corazón. El cocodrilo era más fuerte, pero la mamá era mucho más apasionada y su amor no la abandonaba. Un señor que escuchó los gritos se apresuró al lugar con una pistola y mató al cocodrilo. El niño sobrevivió y aunque sus piernitas sufrieron bastante, aún pudo llegar a caminar. Cuando salió del trauma, un periodista le preguntó al niño si le quería enseñar las cicatrices de sus pies. El niño levantó la colcha y se las mostró, pero entonces, con gran orgullo, se remangó las mangas y señalando hacia las cicatrices en sus brazos, le dijo: «Pero lo que usted debe ver son estas. Eran las marcas de las uñas de su mamá que había presionado con fuerza. Las tengo porque mi mamá nunca me soltó y me salvó la vida». Nosotros también tenemos las cicatrices de un pasado doloroso. Algunas son causadas por nuestros pecados, pero algunas son la huella de que Dios nos ha sostenido con fuerza para que no caigamos en las garras del mal. Y recuerda que si te ha dolido alguna vez el alma, es porque Dios te ha agarrado demasiado fuerte para que no caigas. 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
3: Temperatura 0 grados.

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1: 12 y 42 minutos.
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3: Temperatura 0 grados.
4: ¡Aleluya! ¿Quién es?

0: Ese es mi Salvador. Ese es tu Salvador. Gloria al Señor. ¡Qué maravilloso!
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2: 12:47 minutos.

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1: 12:51 minutos.

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1: 1:01.
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3: Temperatura 0 grados.

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1: 1:19.
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1: 1:36.
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3: Temperatura 0 grados.

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1: 1:46 minutos.

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1: 1:54.
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1: ¿Qué tal, querido amigo o amiga del programa Cruzada con Luis Palau? Sea usted muy bienvenido o bienvenida a nuestro punto de encuentro en la radio junto a miles de oyentes alrededor del mundo, quienes nos escuchan a través de las emisoras que transmiten nuestros programas, como así también a través de nuestro sitio en internet www.luispalau.net. Hoy nos presenta Luis Palau el mensaje que lleva por título En busca de un hombre. Así que le invito a que tome su Biblia para aprovechar mejor el tiempo que pasamos juntos. Adelante, Luis.
2: La popular revista Verbo publicó un artículo titulado precisamente En busca de un hombre. Me interesó tanto que me tomo la libertad de compartir algo de su contenido con usted, porque yo creo que usted va a quedar interesado con estos pensamientos. Comienza diciendo: se dice que Diógenes, el renombrado filósofo griego, que nació 412 años antes de la era cristiana, apareció un día en una calle muy concurrida. Cargando con una linterna grande y encendida, a plena luz del sol, escrutaba en los rostros de los que pasaban por esta concurrida calle. ¿Qué busca usted?, le preguntaban. Busco un hombre que sea honrado, contestaba a todos los que le hacían la pregunta. Todos, niños, adultos y ancianos, siempre estamos buscando algo. Cuando no es con los ojos, es con el pensamiento o el alma, ya sea un regalo para un amigo, un consejo para mejorar la situación económica, una solución al problema del alma, etc. Hoy tenemos a la mano una linterna mejor que la de Diógenes para ayudarnos a hallar lo que deseamos. Porque el hombre busca, busca, busca, porque siente que algo falta en su vida. Siente que, bueno, que su vida no es lo que debe ser. Y la lámpara que tenemos a nuestra mano para encontrar lo que buscamos sin saber lo que buscamos es un libro. Un profesor suizo decía: hay hombres que buscan afanosamente algo, pero no saben lo que buscan. Para todos ellos, tenemos aquí una lámpara, la tengo aquí en mi mano, se llama la Biblia. Es una infalible lámpara para guiarnos al triunfo, a la felicidad. Miles de estadistas, filósofos, científicos y millones de hombres comunes han encontrado en ella luz para el camino de la vida. Quiero que veamos seis cosas que todos buscamos. Seis buscadores, según la Biblia, para encontrar una lección. Primero, el hombre corriente, busca aumentos. La ambición, la codicia, la envidia son los culpables de tanto mal en nuestra vida. Dios dice: tú buscas para ti grandezas, no las busques. No cabe duda que la humildad, la sencillez y sobre todo la conformidad con la voluntad de Dios producen paz y tranquilidad y gusto en la vida aquí en la tierra. Dios dice: sean vuestras costumbres sin avaricia, contentaos con lo que tenéis ahora, sin dejar por ello de trabajar, ni de buscar lo mejor para su familia. El hombre feliz es el hombre que está contento con lo que tiene, aunque sigue buscando mejorar su situación económica. En segundo lugar, el cristiano busca, apartarse del mal. Antes le entretenían las cosas pasajeras, ahora busca las cosas superiores. Sí, tiene que buscarlas, y por esto es necesario poner los ojos en estas cosas, poner la mira en las cosas de arriba, dice el pasaje bíblico. Pero la impureza, las pasiones desordenadas, los malos deseos, eso hay que descartarlo. Así apartarnos de estas cosas que ofenden al Dios que es nuestro Señor. El que es discípulo busca agradar a su maestro. El maestro en este caso es Jesucristo. Por eso dice el mismo Señor Jesús: buscad primeramente el reino de Dios y su justicia, y todas las demás cosas os serán añadidas. El que es cristiano busca siempre de agradar a su maestro, a su Señor, quien en este caso es el Señor Jesucristo y es su Padre Dios. Busca primeramente las cosas de Dios. Y luego, en cuarto lugar, hay otro que busca, otro gran buscador. El diablo busca a quien devorar. Hay miles de hombres y mujeres, hombres, padres de familia, que han perdido la sabiduría, que parece que han procurado derrotar y derrumbar su hogar. que han herido a la muchacha que un día prometieron amar hasta la muerte, que causan dolor a los hijos que él mismo ayudó para traer al mundo. ¿A qué se debe? Muchos me han venido a hablar y me dicen: cometí tal y cual mal contra mi familia, pero no comprendo por qué. No entiendo por qué me comporté de esta manera. Algunos dicen: yo amo a mi mujer, o yo amo a mi marido, amo a mis hijos, y sin embargo me comporté tan terriblemente con ellos. ¿A qué se debe? Pues según la Biblia se debe a una sola cosa: es que Satanás anda alrededor como león rugiente, buscando a quien devorar, dijo San Pedro. A nosotros, que ya conocemos a Dios, también nos busca devorar Satanás. A los que niegan a Dios ya los tiene enceguecidos. Sí, el diablo es un gran buscador que busca devorar, arruinar, destruir, robar la felicidad, el gozo, la paz de los hogares y los corazones. Ah, pero en quinto lugar, yo quiero hablarle por un minuto acerca de Dios Padre, porque Dios Padre busca aquellos que le adoren. Dice Jesús: Dios busca adoradores que le adoren en espíritu y en verdad. ¿Cuándo te levantaste esta mañana, amigo mío, te levantaste adorando a Dios? ¿Le diste gracias por un nuevo día de vida, por la fuerza que disfrutas, por los amigos que tienes, por esta patria hermosa en la cual estás viviendo? No permitas que nada quite de tu corazón el espíritu de gratitud, de adoración. Dice la Biblia: dad gracias en todo. Sin embargo, hay algunos, quizá usted está entre ellos, amigo mío, que con su lámpara parece que nunca encuentran razón por la cual dar gracias a Dios. Toma en este momento la lámpara que necesitas, la palabra de Dios, la Biblia. Lámpara es a mis pies tu palabra y lumbrera a mi camino, dice el salmista. Y luego, en último lugar, el Señor Jesús busca almas perdidas para salvarlas. En las páginas de los evangelios, que dicho sea de paso, usted debiera leer a menudo, podemos leer constantemente de que este gran pastor, Jesús, busca a los extraviados, busca a los endemoniados, busca a los tristes, a los enfermos. Él los encontraba sobre la tierra, los salvaba, los sanaba, los levantaba, los libraba, y Él puede hacer lo mismo en nuestro día. Y lo está haciendo cada día que pasa, aquí en este país y en otros países también. Él busca, encuentra, salva, restaura, encamina, bendice a los hombres, a los hogares, a las familias y a las naciones también. Lo que el mundo moderno necesita es una nueva dosis de este gran Salvador, Jesucristo. Aquel que te está buscando a ti, el que te hizo sintonizar este programa porque quiere hacer algo contigo, algo que ni tú has soñado. Todos tenemos sueños para nuestra vida, por eso seguimos buscando, buscando sin alcanzar. Más allá de tus sueños, más allá de tus ambiciones, te llevará este gran Señor que quiere ser tu gran Salvador y que se llama sencillamente nuestro Señor Jesucristo. Cree en Él de todo corazón. Creer, según la Biblia, es recibir, es abrir la puerta del corazón, es sinceramente entregarse a Él. Y como dijo San Pablo: cree en el Señor Jesucristo y serás salvo tú y tu casa. Pues a todos los que le recibieron, agregó San Juan, a los que creen en su nombre, les da poder de ser hechos hijos de Dios. Él te busca en este momento. No dejes que busque más. Ríndete a Él, no te alejes corriendo de tu Dios, más bien detente, arrodíllate, recíbele y Él te hará una nueva persona.
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4: 2:09.

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1: 2:24.
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3: Temperatura 0 grados.

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1: 2:34 minutos.

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1: 2:43.
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4: Él sea bendito.
3: Bendito sea el Dios de Israel.
5: Temperatura 0 grados.

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1: 2:59 minutos.

0: Nadie puede decir que todas las enfermedades son fruto del pecado o de un demonio, pero en algunos casos sí que existen enfermedades provocadas por una influencia espiritual.
1: 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Qué emocionante se ha puesto Misión 66. Continuamos nuestro viaje por el Evangelio de Lucas y hoy vamos a detenernos en los capítulos 13 y 14 hablando sobre un tema relevante: decepcionado con Dios. ¿Alguna vez has sentido frustración y desilusión por los problemas de la vida? ¿Cuántos sueños frustrados, proyectos fracasados y planes hechos añicos? ¿No es verdad? En esos momentos ponemos en duda la acción de Dios. Por eso te invito a quedarte con nosotros mientras descubrimos las claves para superar situaciones como estas. David, Johnny, ¿están listos para una nueva misión?
0: Por supuesto que sí. Estamos listos para sacar provecho de las claves que descubriremos hoy para nuestro recorrido de la vida.
2: Quizás tú que nos acompañas hoy te has sentido decepcionado, pensando que Dios no te escucha, que te ha abandonado.
0: O quizás has hablado con alguien en esa situación o tú mismo piensas de esa manera. Cuando empezamos a observar todo lo que ocurre en este mundo, vemos tanta desgracia, problemas y cosas fuera de su sitio que nos desanimamos. Y cuando vemos a las iglesias, las religiones y la gente religiosa, terminamos por sentir una frustración tan grande que ese tipo de sentimiento deja la situación aún peor y nos decepcionamos con todo.
1: Johnny, ¿qué podemos hacer en momentos como ese?
0: Es en ese momento en el que una persona puede dirigir los sentimientos de su corazón hasta los cielos y decir: estoy molesto y decepcionado con Dios. Pensamos muchas veces que esas emociones son algo nuestro, de la sociedad secularizada, pero en realidad eso ya ocurría en la antigüedad. Basta con leer algunos de los salmos para que podamos darnos cuenta de esa realidad. Al leer los capítulos 13 y 14 de Lucas, hasta te puede entrar un desánimo bastante grande. Fíjate en lo que ocurre. Justo al principio del capítulo 13, escuchamos desde el texto que algunas personas se fueron a contarle a Jesús que Pilato había dado muerte a unos galileos cuando ellos ofrecían sus sacrificios, en una situación en la que fueron castigados fuertemente por el gobierno romano. Entonces, la idea que un religioso tenía es la siguiente: esos galileos sufrieron porque ellos eran muy pecadores.
2: Sí, pero Jesús dice: ¿y creen ustedes que esos galileos eran más pecadores que el resto de los galileos solo porque padecieron así? Pues yo les digo que no.
0: Lo que Jesús nos está diciendo aquí es: no te quedes pensando que el que pasa por un accidente, por un sufrimiento muy grande o que está en la unidad de cuidados intensivos de un hospital es peor que los demás. La verdad es que todo el mundo es malo por igual. Todo el mundo está en la misma condición. Y Jesús sigue adelante, contando una pequeña parábola sobre una higuera que fue plantada en la viña de un hombre, pero cuando el hombre fue a sacarle frutos, no se los encontró.
2: Así que le dijo el que cuidaba de la viña: hace 3 años vengo a buscar higos en esta higuera y nunca encuentro uno solo. Córtala, para que no se desaproveche también la tierra. Pero el viñador le dijo: señor, déjala todavía un año más, hasta que yo le afloje la tierra y la abone. Si da fruto, qué bueno. Y si no, córtala entonces.
0: Amigo y amiga que me escuchas, la idea que hay aquí es que todos estamos en la misma situación. Es decir, a veces no es solamente una persona la que está enfadada y frustrada. No es solo uno el que está decepcionado. Todo el mundo está decepcionado con tantas cosas malas que ocurren. Bueno, no sé si tú vas a querer seguir escuchándonos. Quizás valga la pena escuchar otra cosa.
1: Yo espero que sigas con nosotros. Nos gusta hacerte compañía. Quizás lo que podemos hacer es seguir adelante, a ver qué más enseña Jesús. A lo mejor aquí encontramos alguna clave para la vida.
0: Sigamos entonces. El texto nos cuenta la historia de una mujer que vivía con un espíritu maligno que la mantenía enferma desde hacía 18 años. Ella estaba encorvada, en una situación muy difícil, y fue a buscar a Jesús para ser sanada. Jesús la sanó con su poder. Mujer, quedas libre de tu enfermedad. Y entonces ella empezó a alabar a Dios.
2: Me imagino la alegría de la gente al verla sana. Probablemente hicieron una fiesta para celebrar que quedó sana.
0: Pues no. La gente más religiosa que estaba por allí se indignaron porque Jesús lo hizo un sábado. Jesús entonces se enfadó y dijo, «Hipócrita, ¿acaso cualquiera de ustedes no desata su buey o su asno del pesebre y lo lleva a beber, aun cuando sea día de reposo? Y a esta hija de Abraham, que Satanás había tenido atada durante 18 años, ¿no se le habría de liberar, aunque hoy sea día de reposo?»
1: Era como que les estaba diciendo, ¿y ustedes de qué se quejan?
2: A veces ocurre algo tan bueno y extraordinario, y quienes hablan en nombre de Dios son los que más le ponen trabas a las cosas. ¿No te parece?
0: Cierto. Por eso tanta gente está decepcionada con Dios. Más adelante vamos a encontrar más informaciones, historias interesantes sobre el asunto. Jesús empieza a hablar sobre cómo es difícil seguir su camino, lo cual nos deja más frustrados todavía. Él dice, «Hagan todo lo posible para entrar por la puerta angosta». Entonces la gente pregunta si son muchos los que serán salvos o si serán pocos. Él dice, «Muchos tratarán de entrar y no podrán». Y entonces el texto sigue diciendo, «Va a ocurrir que muchos, un día, van a intentar entrar y no tendrán permiso». Y la respuesta de Dios para esas personas será, «No sé de dónde salieron ustedes».
1: ¡Qué palabras tan fuertes! No los van a reconocer.
0: Así es. La situación se pone, como dicen, color de hormiga, porque el texto habla de la condenación final de las personas que se apartaron de Dios. Dice, «Allí habrá entonces llanto y rechinar de dientes, cuando vean a Abraham, Isaac y Jacob, y a todos los profetas en el reino de Dios, mientras que ustedes son expulsados. Porque habrá quienes vengan del oriente y del occidente, del norte y del sur, para sentarse a la mesa en el reino de Dios. Pero habrá algunos últimos que serán primeros y algunos primeros que serán últimos».
2: Esto es realmente sorprendente, al menos para los que creen que tienen un lugar seguro en el cielo.
0: Fíjate, no es sorprendente. Las personas religiosas e importantes van a quedarse fuera. Aquellos que podrían ser una especie de luz, guía de fe para muchas personas. ¿No es frustrante? Por eso tanta gente está decepcionada con Dios. Pero tal vez nos pongamos un poco más felices al recordar que todo está ocurriendo en la bella y majestuosa Jerusalén, la ciudad santa, la ciudad del rey David, de tantas historias extraordinarias. Y cuando la cosa parece que va a mejor, veremos a Jesús allí hablando con los fariseos que le dicen que Herodes le quiere matar. Malas noticias. Pero fíjate en lo que pasa aquí, querido oyente. Jesús dice, «Vayan y díganle a ese zorro», refiriéndose a Herodes, «Mira, hoy y mañana voy a expulsar demonios y a sanar enfermos, y al tercer día terminaré mi obra».
1: Él les dice, «Pero es necesario que hoy, mañana y pasado mañana siga mi camino, porque no puede ser que un profeta muera fuera de Jerusalén».
0: Y entonces Jesús sigue, «Jerusalén, Jerusalén, que matas a los profetas y apedreas a los que son enviados a ti». Esa palabra dura sobre Jerusalén es dicha por Jesús cuando pasa por allí. No se esperaría que la santa ciudad, el santo templo, tuviera esa situación.
2: Y el texto continúa en el capítulo 14, donde Jesús es invitado para ir a comer en casa de un fariseo, un religioso que llevaba las cosas muy en serio. Y entonces, ¿qué ocurre?
0: Bueno, allí había un hombre enfermo hidrópico que retiene líquidos, con el cuerpo hinchado, y Jesús pregunta a los fariseos y a los expertos de la ley si debían permitir sanarlo el sábado o no. Ellos se quedaron en silencio.
2: ¿Y qué ocurre entonces?
0: Bueno, el texto dice que Jesús sana al hombre para vergüenza de los religiosos. Y así va la cosa. Jesús confronta aquel legalismo sin sentido y dentro de poco empieza el banquete. ¿Y sabes qué sucede? Todos se ponen a buscar sentarse en el mejor sitio. Aquellas personas que están enseñando religión, hablando de Dios y de la fe, son las que están interesadas en tener una posición, en tener un nombre, en ser más importantes que los demás.
2: Ah, ahí es cuando Jesús prácticamente dice, se equivocan todos. No es como ustedes piensan, porque todo el que se enaltece será humillado, y el que se humilla será enaltecido.
0: Por lo tanto, observando esa situación, vemos claramente la perspectiva religiosa y los enfoques que recibimos en la vida. El ejemplo de tanta gente involucrada con la fe y la religión muchas veces es frustrante y podemos entender por qué hay tanta gente decepcionada con Dios. El texto bíblico luego menciona la famosa parábola del gran banquete, importante para nuestra reflexión. Y al final Jesús habla del precio del discipulado, mostrando cómo es difícil ser un verdadero discípulo suyo.
1: Y ante todo lo que hemos escuchado y tenemos aquí por delante, ¿cómo debemos analizar la situación? ¿Qué podemos decirle a nuestros compañeros de viaje que están decepcionados?
0: Buena pregunta. Mi querido oyente, si conoces a alguien y si incluso tú a veces te sientes decepcionado con Dios, no te quedes desesperado, porque eso es algo que pasa en la vida y Dios lo sabe. Por increíble que parezca, el texto va a mostrarnos, en el capítulo 13, una historia interesante.
2: Cierto. Aquí Jesús dijo también, «Semejante a qué es el reino de Dios. ¿Con qué lo compararé? Pues es semejante al grano de mostaza que alguien toma y siembra en su huerto, y ese grano crece hasta convertirse en un gran árbol, en cuyas ramas ponen su nido las aves del cielo». Y volvió a decir, «¿Con qué compararé el reino de Dios? Pues es semejante a la levadura que una mujer toma y guarda en tres medidas de harina, hasta que toda la masa se fermenta».
0: ¿Estás viendo qué cosa más interesante? No lo parece, pero Dios trabaja en silencio. Aunque la religión decepcione, aunque la relación con la institución religiosa sea la peor, aunque haya tanta gente hipócrita haciendo locuras y tonterías, Dios sigue vivo y el reino crece en silencio, sin que muchas personas puedan darse cuenta. Dios es victorioso y hará que su victoria se manifieste un día. Por lo tanto, tenemos que lidiar con esa decepción porque Dios está trabajando. La segunda cosa importante y especial es entender que parte del problema que estamos viendo es un problema nuestro, que está en nosotros, porque a veces nos quejamos del mundo, de la política, del gobierno, de la iglesia y de todos, y quizás no nos paramos a quejarnos de nosotros mismos.
2: Nunca he escuchado, Johnny, que alguien se queje de sí mismo.
0: Quizás es una buena práctica para algunos. Creo que nadie soportaría escuchar por mucho tiempo sus propias quejas.
2: Buena idea para acabar con las quejas. Lo cierto es que Jesús dice, «Y si ustedes no se arrepienten, también morirán con ellos».
0: Amigo y amiga, no somos mejores que nadie. Por lo tanto, vale la pena prestar atención al texto que habla del precio del discipulado.
2: Eso lo encontramos en el capítulo 14 de Lucas, los versículos del 26 al 30. «Si alguno viene a mí y no renuncia a su padre y a su madre, ni a su mujer y sus hijos, ni a sus hermanos y hermanas, y ni siquiera a su propia vida, no puede ser mi discípulo. Y el que no toma su cruz y me sigue, no puede ser mi discípulo. Porque, ¿quién de ustedes que quiera levantar una torre no se sienta primero a calcular los costos para ver si tienen todo lo que necesitan para terminarla? No sea que después de haber puesto los cimientos, se dé cuenta que no puede terminarla. Y todos los que sepan comiencen a burlarse de él y digan, este hombre comenzó a construir y no pudo terminar.
0: Así es, querido oyente. La pregunta es, ¿cuánto estás dispuesto a renunciar de tu propio bienestar o de tus propios intereses para hacer de este mundo un lugar mejor? ¿Sabes cómo lidiamos con esa decepción que tenemos con relación a Dios? Podemos ser sanados entendiendo que Dios actúa de una manera que no entendemos y asumiendo un compromiso de poner a Jesucristo y sus enseñanzas en primer lugar. Creer en Él y ser su discípulo, tener a Jesús en el primer lugar en nuestra vida. Si miramos a Dios y aceptamos nuestra parte en la construcción de una realidad mejor, seguramente pocos se sentirán decepcionados de Él.
1: Mucho que digerir de estos capítulos 13 y 14 de Lucas. ¿Hay algo que quieras compartir con nosotros? ¿Alguna pregunta? Escríbenos a nuestro número de WhatsApp, +1 847 857 8029. 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Hazlo ahora mismo o puedes enviar un correo electrónico a misión66@transmundial.org. misión66@transmundial.org. 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David, ¿qué preguntas tienes sobre estos dos capítulos que hemos recorrido hoy?
2: Nuestro viaje hoy ha ido por los capítulos 13 y 14 de Lucas. Johnny, ¿no crees que la historia de los Galileos prueba aquella expresión de que el que la hace, la paga?
0: Cuando escuchamos el inicio de la historia, incluso podemos pensar en eso, porque leemos que los Galileos fueron castigados por los romanos y nosotros sabemos que en ese contexto de aquí, los Galileos no tenían una fama muy buena. Pero a continuación, el texto nos va a mostrar que la cosa no es lo que parece. La vida no se puede ver desde esa perspectiva simplista. Pensamos que una persona a la que se le ha premiado es que se lo ha ganado, que si una persona le está yendo todo bien es que se lleva bien con Dios y que alguien que está pasando por un problema es que tiene alguna cuenta pendiente con el cielo. No es así como funciona la cosa.
1: La ecuación no es tan sencilla.
0: No, ella solo va a ajustarse en la vida eterna. Por lo tanto, no podemos pensar que el que la hace la paga. De hecho, si nos fijamos en la historia humana, veremos que eso no ocurre. Hay un gran número de personas que han hecho muchas cosas equivocadas y no han pagado absolutamente nada. En realidad, Dios tiene el control de esas cuentas y va a ajustarlas al final. A veces, en su misericordia, Dios permite que alguien vaya un poco lejos en su maldad, y Dios muchas veces permite que el justo pase por la tribulación y el sufrimiento para su propio beneficio. Pero no conseguimos entender la realidad de cómo eso funciona en el momento en que está ocurriendo.
1: Hay otra situación interesante que se presenta en el versículo 11 del capítulo 13. Un espíritu de enfermedad domina a una hija de Abraham. ¡Qué historia más extraña! ¿No te parece?
0: Bastante. Alguien que lee algo así se echa a correr.
2: ¡Qué situación tan horrible la de esta mujer! 18 años enferma.
0: En realidad, ¿qué pasa aquí? Lo que el texto dice sobre una hija de Abraham no es que sea literalmente una hija de Abraham. Significa más bien que es una persona de la descendencia de Abraham, es decir, una israelita. Y la función de eso es que, tal como mucha gente piensa en cuanto a la iglesia de hoy en día, esos religiosos creían lo siguiente, que si alguien está dentro de la iglesia, nunca ningún mal va a tocar en esa persona. Si esa persona es hija de Abraham, ella pertenece al pueblo de Dios, está libre. Solamente los gentiles, que no saben nada y viven distantes, es que son alcanzados por algo así. Por lo tanto, vemos que esa mujer del texto vivía bajo una influencia demoníaca terrible. Pero no podemos generalizar. Nadie puede decir que todas las enfermedades son fruto del pecado o de un demonio. Pero en algunos casos, sí que existen. Para el asombro de muchos, hay enfermedades provocadas por una influencia espiritual. Jesús mostró aquí su poder, librando a esa mujer de su enfermedad y mostrando que nadie tenía una protección automática contra el mal solamente porque era parte del pueblo de Dios.
2: Alguien pregunta a través de las redes sociales, ¿por qué Jesús relaciona el reino de Dios con el reino de Abraham, Isaac y Jacob? Esto aparece en el versículo 28 del capítulo 13.
0: Bueno, ¿qué es lo que ocurre aquí? ¿Cuál es la expectativa? Jesús está intentando decir lo siguiente. Miren, ¿no se dan cuenta que esa religiosidad externa de ustedes en realidad no sirve para nada? Eso solamente frustra y decepciona a las personas sinceras que los están mirando. Ustedes están tratando con el reino de Dios.
2: ¿Y por qué habla de Abraham, Isaac y Jacob?
0: Porque es una referencia a los patriarcas de Israel. Así que no todos, sino la mayoría de ellos, rechazaron la invitación. Por lo que Dios envió la invitación a todo el mundo gentil. ¿Pero no sucede lo mismo hoy en día? ¿Cuántas personas han tenido todas las oportunidades para salvarse? Nacieron en un ambiente cristiano, tal vez incluso se criaron en una familia cristiana, conociendo la palabra de Dios. Pero cuando llegó el momento de recibir personalmente a Cristo como su Salvador, pensaron que no lo necesitaban. Mientras tanto, otras personas en el mundo, a quienes no se les entregó la palabra de Dios en bandeja de plata, están hambrientas de ella y fácilmente reciben la gracia de Dios con agradecimiento. El Señor todavía va a llegar a lugares y personas que nunca imaginaríamos.
1: Alguien más nos escribe y pregunta, ¿cuál es el problema de Jerusalén? ¿Es la ciudad santa? ¿Será destruida? ¿Cuál es la razón de todo esto?
0: Otra buena pregunta. Jesús va a confrontar directamente el orgullo religioso que había por parte de los religiosos de la época. Ellos pensaban que, como Jerusalén ya había sido destruida en el pasado, eso no iba a ocurrir más. Ellos decían, aquí está el templo de Dios y nunca será afectado por los paganos. De esa forma ellos estaban tranquilos de manera equivocada. Y entonces se suponía que la ciudad y sus habitantes eran personas extraordinariamente santas. Para nada.
1: ¿Cuál es el historial de esta gente?
0: Era de rechazo a la palabra de Dios. Jesús dice, ¿cuántas veces quise juntar a tus hijos, como junta la gallina a sus polluelos debajo de sus alas, y no quisiste? Jerusalén, Jerusalén, que matas a los profetas y apedreas a los que son enviados a ti. Por increíble

0: Eso ocurrió todavía en el Imperio Romano, alrededor del año 70, que es cuando esa palabra de Jesús se cumplió.
1: Ahora, en el capítulo 14 de Lucas, en el versículo 15, encontramos la parábola del gran banquete. ¿Cuál es la enseñanza de esta parábola y por qué Jesús habló aquí, en este ambiente, en este contexto?
0: El asunto tiene que ver con la actitud que muestra desinterés hacia las cosas de Dios. Jesús dijo que un hombre preparó un gran banquete e invitó mucha gente. ¿Qué pasó? Cuando llegó el momento de ir, uno dice, no puedo, no es posible. Otro dice, he comprado una propiedad y eso es una prioridad para mí. Otro también dice, he comprado 5 yuntas de bueyes, tampoco puedo. Y otro se excusa, me acabo de casar, ahora no es posible. Entonces Jesús contó que el dueño del banquete le dijo a su siervo, ve enseguida por las plazas y por las calles de la ciudad y trae acá a los pobres, a los mancos, a los cojos y a los ciegos. Es decir, como aquellos que fueron invitados rechazaron la invitación, entonces ahora es el momento de aquellos a los que nadie esperaba. Lo mismo ocurre en el reino de Dios. ¿Cuántas personas lo tuvieron todo en sus manos? Quizás nacieron en un hogar cristiano, crecieron escuchando el mensaje de Dios y no le hicieron caso, mientras otras personas van siendo alcanzadas por Dios. Aunque la persona orgullosa rechace aquello que Dios tiene a ofrecer, la gracia de Dios va a alcanzar a aquellos que nunca nos imaginaríamos.
1: Bueno, ya había terminado mis preguntas, pero todavía me queda una duda sobre la puerta estrecha que se menciona en el capítulo 13. Si las cosas con Dios son fáciles, ¿por qué debemos pasar o entrar por esa puerta estrecha?
0: Por un lado es fácil, pero es complicado por el otro. Es fácil entender, es fácil darse cuenta de la lógica del perdón de los pecados. Lo difícil es renunciar a nuestro orgullo, bajar nuestra cabeza y reconocer que estamos fallando y asumir nuestro compromiso con Jesús de ser sus discípulos. Amigo, amiga, te insto a que también contemos el costo de no seguir a Cristo. La eternidad es mucho tiempo cuando no se tiene la salvación.
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1: ¿Cómo podemos resumir la misión de hoy, Johnny?
0: Bueno, es muy fácil. Hemos recorrido en Misión 66 los capítulos 13 y 14 del Evangelio de Lucas. El tema ha sido decepcionado con Dios. Tanta actitud religiosa fuera de lugar, equivocada, que nos hace sentir frustrados y molestos con ese tipo de situación. Quizás esa haya sido tu experiencia, o al menos has pasado por eso. Ahora acércate, mi querido oyente, y presta atención. No permitas que las frustraciones y decepciones te dejen tan molesto y desanimado. Vuélvete hoy a Cristo. Cree en Él hoy. Tu vida será mejor y el mundo a tu alrededor mejorará.
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enamora de Dios es que no improvisa. Él sabe lo que hace. Es que estamos en las manos correctas. En la pérdida de dos hijos, un momento muy duro, pero me consuela el saber que en la palabra Job perdió no uno ni dos, 10 de volada, de cantazo. Vino un viento y se llevó los hijos. Sin embargo, fue el mismo que dijo: Jehová dio, Jehová quitó, sea el nombre de Jehová bendito. Yo sé que mi Redentor vive y que del polvo me levantará. Usted y yo no estamos en cualquier manos, estamos en las manos correctas. Por ejemplo, unos clavos en las manos mías cuestan un centavo. Unos clavos en las manos de Jehová es vida eterna. Tu vida debe estar depositada en las manos del Dios que no improvisa. Dios sabe lo que hace.

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1: 3:32.
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3: Temperatura 0 grados.

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1: 3:35.
2: 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Con nosotros Marcos Yaroide, de la producción Del Cielo a la Tierra, que se abran los cielos.

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1: 3:48.
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1: 3:52 minutos.

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1: 3:59 minutos.

0: 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Dado lo que usted va a aprender en el día de hoy, ¿cuál es su responsabilidad? Bienvenido a través de la Biblia, soy Geyel Ortiz, dándole una cordial bienvenida a un estudio muy serio en el día de hoy. Algunos quizás lo llamen solemne. Hoy escucharemos el sonido de la primera trompeta y el principio del juicio directo de Dios sobre la tierra. Estos juicios de trompeta en el libro de Apocalipsis suenan peor que cualquier película de Hollywood que sea de horror. Usted pudiera imaginarse, pero en este caso no hay efectos especiales ni magia de Hollywood, es el juicio de Dios sobre esta tierra. Y debemos hacernos la pregunta que nos hicimos al principio. ¿Cuál es nuestra responsabilidad una vez que entendamos este pasaje que estudiaremos en el día de hoy en Apocalipsis capítulo 8? Como usted sabe, el autobús bíblico ha estado viajando por los picachos y por los valles de la entera palabra de Dios durante los últimos 5 años. Y durante las próximas semanas estaremos aprendiendo no de lo que está en el pasado, sino de lo que está por delante. Viene una tragedia. No para usted ni para mí, si usted conoce a Jesús como su Señor y Salvador, sino para un mundo que ha rechazado justamente a Jesús como Señor y Salvador. No habrá escape de los juicios que descenderán sobre la tierra, y por penoso que esto nos haga sentir, debe hacer más que eso. El Dr. McGee, autor de estos estudios, decía, no solo debe afectar nuestro corazón, debe también afectar nuestra voluntad y nuestros pies para que empiecen a moverse para llevar la palabra de Dios al mundo. Esa es nuestra solemne responsabilidad. Le invitamos a bordo del autobús bíblico, ahí con nosotros por el viaje de hoy a través de Apocalipsis. ¿Qué tal si iniciamos en oración? Padre Celestial, continúa trayendo gloria a tu nombre por la enseñanza de tu palabra, mientras proclamamos las buenas noticias de Jesucristo al mundo. Consuela, anima y trae convicción a aquellos que están escuchando, según sus necesidades. En el nombre de Jesús oramos. Amén.
1: Continuamos hoy, amigo oyente, nuestro viaje por el libro de Apocalipsis, y llegamos al versículo 6 del capítulo 8 de este maravilloso libro. Vamos a seguir avanzando un poquito más rápido hoy, porque vamos a tocar algunas trompetas, o mejor dicho, vamos a escuchar cuando los ángeles toquen estas trompetas. Eso es algo verdaderamente terrible. Este es el juicio de Dios que viene directamente sobre la tierra. El versículo 6 entonces de este capítulo 8 de Apocalipsis dice, «Y los 7 ángeles que tenían las 7 trompetas se dispusieron a tocarlas». Este es un momento solemne. Ya ha terminado esa media hora de silencio. Las oraciones de los santos se han escuchado. Ya se ha dado la orden para hacer tocar las trompetas. Los ángeles toman una posición de atención y al tocar las trompetas, la ira divina se desata sobre los hombres rebeldes. El tocar de las trompetas no introduce símbolos de secretos. Las plagas que se mencionan aquí son plagas literales. Este método que existe hoy de evaporar el significado de la Escritura es tan malo como el tratar de negar la inspiración de la palabra de Dios. Es decir, es estar diciendo que Dios no quiere decir lo que dice, y que esto quiere decir algo completamente diferente. Ahora, en el versículo 7 de este capítulo 8 de Apocalipsis leemos, «El primer ángel tocó la trompeta, y hubo granizo y fuego mezclados con sangre, que fueron lanzados sobre la tierra». Y la tercera parte de los árboles se quemó, y se quemó toda la hierba verde. Este es un juicio directo de parte de Dios. Su juicio cae sobre toda la vida vegetal, desde el pasto o hierba hasta los grandes árboles. Toda clase de vida botánica es afectada al principio. Notemos esto, sin embargo, que aquí se menciona solamente una tercera parte. Ese es un golpe tremendo sobre la tierra. Y el fuego es el gran enemigo que Dios usa. En el primer juicio global, Dios utilizó el diluvio. Ahora va a ser el fuego. En realidad, amigo oyente, esta tierra va a ser transformada por el fuego, purificada por fuego. Ahora las praderas y los bosques cubiertos de hierbas son destruidos parcialmente por el fuego. Se indica que es la tercera parte de todo esto, y eso demuestra la gran extensión del daño causado, una tercera parte. No es una cuarta parte ni tampoco la mitad, sino que indica una tercera parte. Ahora, aquí está hablando de plantas, de la vida vegetal. Usted recuerda que la vida vegetal fue la primera que fue creada y es la primera en ser destruida. El primer capítulo de Génesis comienza hablando de la vida vegetal después que se ha establecido el orden en el sentido físico del globo terráqueo. Este es un juicio literal sobre la vida vegetal, de la misma manera que las siete plagas de Egipto fueron literales. Señalamos anteriormente el hecho de que había una similitud extraordinaria entre las plagas en Egipto y los juicios de las trompetas. Nuevamente debemos decir que esto no es ningún accidente, porque si usted regresa a ver lo que dice el libro de Éxodo, descubrirá que las plagas allí eran algo literal, y cada creyente en la Biblia tiene que estar de acuerdo con esto. Entonces, también debe estar de acuerdo en que las plagas mencionadas en Apocalipsis deben ser aceptadas de la misma manera. No conocemos qué tipo de hermenéutica uno puede usar para interpretar una cosa de una manera en un lugar y de otra manera en otro lugar, a no ser que la Escritura le indique claramente que usted puede hacer tal cosa. Probablemente deberíamos leer lo que nos dice allá el libro de Éxodo. En el capítulo 9, versículo 18 de Éxodo, tenemos lo siguiente. «He aquí que mañana a estas horas yo haré llover granizo muy pesado, cual nunca hubo en Egipto desde el día que se fundó hasta ahora». Y cuando cayó este granizo sobre la tierra, se nos dice que destruyó la hierba del campo en el país de Egipto. Ahora, en el versículo 25 leemos, «Y aquel granizo hirió en toda la tierra de Egipto todo lo que estaba en el campo, así hombres como bestias. Asimismo destrozó el granizo toda la hierba del campo y desgajó todos los árboles del país». Se nos dice que desgajó todos los árboles del país. Esta era una destrucción del 100%, y en Apocalipsis tenemos una tercera parte de la tierra. Veamos ahora lo que dice la segunda trompeta. Leamos los versículos 8 y 9 de este capítulo 8 de Apocalipsis. El segundo ángel tocó la trompeta, y como una gran montaña ardiendo en fuego, fue precipitada en el mar, y la tercera parte del mar se convirtió en sangre. Y murió la tercera parte de los seres vivientes que estaban en el mar, y la tercera parte de las naves fue destruida. Ahora se habla del mar, el cual ocupa la mayor parte de la superficie terrestre, y esto es afectado por el juicio directo de Dios. Y usted recuerda también que es mencionado allá en Génesis que hubo la separación de la tierra y de la mar, y eso ocurrió en el mismo día en que apareció la vida vegetal. Eso lo vemos allá en Génesis capítulo 1, versículos 9 y 10. Es necesario que prestemos mucha atención al lenguaje utilizado aquí. Aquí se está utilizando un lenguaje literal, y debemos prestar mucha atención, por cierto. Juan no está diciendo aquí que una montaña ardiendo cayó o se precipitó a la mar, sino que él dice que era una masa como una gran montaña ardiendo. Es como si fuera una gran montaña ardiendo que se precipitó en el mar, como si fuera una gran montaña. Esta es una diferencia muy cuidadosa en el uso del lenguaje que debemos notar, especialmente cuando es una práctica muy común el amontonar todo lo que se menciona en este libro y llamarlo simbólico. Y eso, por supuesto, le evita muchos problemas a uno. Ahora, la montaña representa algo tan literal y tangible como lo que tenemos allá en Jeremías capítulo 51, versículo 25, donde dice, «He aquí yo estoy contra ti, oh monte destruidor, dice Jehová, que destruiste toda la tierra». Y extenderé mi mano contra ti, y te haré rodar de las peñas, y te reduciré a monte quemado. Esta masa literal cae a un mar literal, y una tercera parte llega a ser sangre literal, y una tercera parte de todas las criaturas vivientes, literalmente en una mar literal, mueren una muerte literal. Nada puede ser más claro que todo esto. Y también se dice que una tercera parte de las naves, literalmente de las naciones, fueron literalmente destruidas. Si usted, amigo oyente, le permite a Juan que diga lo que quiere decir, lo presenta muy claramente. No hay necesidad de ir de un lugar a otro tratando de encontrar algún símbolo de que esto es algo simbólico. ¿Simbólico de qué? Dios no dice que eso es simbólico. Él lo presenta claramente. una gran masa o fuerza que es colocada en el océano. No sabemos qué puede ser esto. Usted nos pregunta, ¿por qué es que no sabemos? Bueno, por dos razones. En primer lugar, Juan no nos dijo. Y él no le dijo a nadie tampoco. Esa es la razón por la cual no creemos que nadie tenga la respuesta. Y la segunda razón es esta, que nosotros no esperamos estar aquí en ese entonces para poder leer lo que dicen los periódicos, esas malas noticias que siempre tenemos en los periódicos en el día de hoy. Y estamos seguros que esto continuará, aunque de una manera más profusa, en el período de la gran tribulación. Así es que no vamos a estar aquí para leer eso. Entonces, podríamos decir que esto no nos concierne demasiado, aparte de darnos cuenta de la terrible tragedia que se avecina sobre un mundo que rechaza a Cristo, que en realidad se está burlando, que pone en ridículo la palabra de Dios en el presente. Esto es algo que causa tristeza al corazón del creyente, pero no debemos hacer más de eso. Eso no solo debería afectar nuestros corazones, sino que debería afectar nuestras voluntades y nuestros pies, y comenzar a andar para esparcir hoy la palabra de Dios. Esa es nuestra responsabilidad, y creemos que esa es una responsabilidad solemne. No podemos evitar que ese juicio llegue a la tierra, pero sí podemos predicar la palabra de Dios y reducir la población que quedará aquí en ese entonces. Bien, llegamos ahora a la tercera trompeta. Leamos los versículos 10 y 11 de este capítulo 8 de Apocalipsis. El tercer ángel tocó la trompeta, y cayó del cielo una gran estrella, ardiendo como una antorcha, y cayó sobre la tercera parte de los ríos y sobre las fuentes de las aguas. Y el nombre de la estrella es Ajenjo, y la tercera parte de las aguas se convirtió en ajenjo, y muchos hombres murieron a causa de esas aguas porque se hicieron amargas. Estamos viviendo en el presente donde se ha dicho mucho en cuanto a la contaminación del ambiente. Es un verdadero problema hoy. Parecería como que el hombre se hubiera anticipado a esta estrella contaminando todas las aguas. Opinamos personalmente que el hombre se va a ver obligado en el presente a limpiar las aguas del mundo si quiere continuar existiendo aquí. Se considera, amigo oyente, que el instinto de conservación es la primera ley de la naturaleza. Y el hombre quiere continuar en esta pequeña tierra. Así es que va a hacer algo en cuanto a esto. Pero aquí, en la gran tribulación, el agua fresca, el agua de las vertientes, el agua que el hombre utiliza para beber, es contaminada. Es decir, una tercera parte de esa agua. En algunos lugares del mundo, la gente sabe lo que es el vivir con muy poca agua para beber y para uso doméstico. Algunos países de vez en cuando sufren grandes sequías y es muy difícil obtener agua para beber. Eso es algo verdaderamente esencial tanto para el hombre como para los animales. Estamos seguros que en una ocasión u otra usted habrá visto en revistas y periódicos fotografías de personas con ollas y otros utensilios de cocina yendo a algún lugar para buscar agua y llevarla a sus hogares. Esto puede ser causado por una intensa sequía, por las aguas contaminadas de algún río o por otras causas que hacen imposible lograr agua para beber y para otros usos domésticos. Estas experiencias deberían enseñarle al hombre cuánto depende del agua fresca de los ríos. Y aquí tenemos un juicio sobre esto. Usted recuerda que Israel tuvo una experiencia cuando cruzaron el Mar Rojo. Ellos llegaron a un lugar llamado Mara, y las aguas eran amargas en ese lugar. Y a Moisés se le indicó que tomara un árbol y lo arrojara en las aguas para que se hicieran dulces. Durante la gran tribulación, las aguas dulces se convierten en amargas por un meteoro, una estrella del cielo. Ahora alguien quizá puede preguntar si esto es una estrella literal. No vemos ninguna razón para pensar de otra manera. Y el árbol que Moisés arrojó en las aguas habla de la cruz de Cristo. Hemos visto aquí el nombre de la estrella que es Ajenjo. Y según Vincent, esto se utiliza aquí metafóricamente de la siguiente manera. Habla de la idolatría de Israel. Eso lo podemos ver en varios pasajes como Deuteronomio, capítulo 29, versículo 18. Habla de la calamidad y la tristeza. Eso lo vemos en Jeremías, capítulo 9, versículo 15, y en Lamentaciones, capítulo 3, versículo 15. Habla de un juicio falso en Amós, capítulo 5, versículo 7. El profeta Amós presentó esto, y muy claramente, por cierto. Esta estrella, pues, es algo literal. Es un meteoro que contiene veneno y contamina una tercera parte del aprovisionamiento de agua de la tierra. Este nombre sugiere que este es un juicio contra la idolatría y la injusticia del hombre. La calamidad y la tristeza son las compensaciones naturales que vienen sobre el hombre a causa de este juicio. Creemos que este pasaje es algo sobresaliente en las Escrituras. Bien, llegamos ahora a la cuarta trompeta. Leamos el versículo 12 de este capítulo 8 de Apocalipsis. El cuarto ángel tocó la trompeta, y fue herida la tercera parte del sol, y la tercera parte de la luna, y la tercera parte de las estrellas, para que se oscureciese la tercera parte de ellos, y no hubiese luz en la tercera parte del día, y asimismo de la noche. Otro aspecto de la creación de la cual depende la humanidad en esta tierra para ser provista de luz y vida es el sol, y en un menor grado, el hombre depende también de la luna y las estrellas. Fue en el cuarto día de la creación que estos cuerpos celestiales aparecieron. Habían sido creados antes, pero fue entonces cuando fueron iluminados. Y ahora es como si esta luz fuera apagada en una tercera parte de la tierra. Dios había permitido que estas luces iluminaran, la lumbrera mayor para que señorease en el día, y la lumbrera menor para que señorease en la noche, dice en Génesis 1:16. Estas lumbreras eran también para servir de señales para las estaciones. El Señor indicó que en la gran tribulación habrá señales especiales en los cuerpos celestiales. El Señor Jesucristo mencionó eso allá en el Evangelio según San Mateo, capítulo 24, versículo 29, donde dice: «E inmediatamente después de la tribulación de aquellos días, el sol se oscurecerá, y la luna no dará su resplandor, y las estrellas caerán del cielo, y las potencias de los cielos serán conmovidas». Bueno, las leyes de la naturaleza son alteradas radicalmente por estas perturbaciones. Hay una definitiva limitación de solo una tercera parte de la luz y del día que es afectada, pero la intensidad de la luz es reducida en una tercera parte de su potencia en vatios, digamos. Hoy se habla mucho en cuanto a una reducción de la energía, una falta de energía. Amigo oyente, vendrá una reducción muy grande a esta tierra algún día. En cierta ocasión, en una ciudad industrial del nororiente de los Estados Unidos, hubo necesidad de cerrar muchas plantas o fábricas, y varios miles de trabajadores fueron dejados cesantes, y muchos comenzaron a abandonar la ciudad. Y uno de estos chistosos, que nunca faltan, puso un cartel a la salida de la ciudad que decía: «El último que abandone la ciudad, por favor, apague las luces». Bueno, amigo oyente, Dios está listo a apagar las luces de esta tierra. Sin embargo, el Señor dijo claramente allá en Génesis, capítulo 8, versículo 22, «Mientras la tierra permanezca, no cesarán la sementera y la siega, el frío y el calor, el verano y el invierno, y el día y la noche». Creemos que existe algo muy interesante en conexión con esto, y queremos citar lo que dijo Roberto Govet. Dice él: «Es así que aún continúa el día, aunque su brillantez se ha disminuido. Dios muestra su derecho a cuestionar el derecho del hombre en cuanto al pacto. Él no ha cumplido con los términos de ese pacto. Sangre por sangre no es derramada por las naciones. Para ese entonces, el mandato de dar muerte al asesino es negado por el mundo a través de una filantropía falsa». Este es otro aspecto de la pena capital. Hay jueces de corazones demasiado tiernos, y cabezas tiernas también, que quieren acabar con la pena capital y dejan que los criminales anden libres en este mundo del presente, y esto es lo que ha sucedido. El hombre continúa dirigiéndose en esa misma dirección. Amigo oyente, Dios dice que Él dio un mandamiento o un pacto en el cual el hombre debería proteger la vida humana, y uno protege la vida humana cuando castiga a los criminales y cuando los quita de esta vida. Amigo oyente, eso sirve para disuadir el crimen, y cualquier persona que diga que no sirve para disuadir el crimen tiene que ser como un avestruz que esconde su cabeza en la arena, porque es muy obvio que sirve para disuadir el crimen. Amigo oyente, aquí tenemos algo muy destacado, por cierto. Nosotros creemos que la pena capital será abolida por el anticristo si eso no llega a ocurrir antes. Ahora, el versículo 13, el último versículo de este capítulo 8 de Apocalipsis, dice: «Y miré, y oí a un ángel volar por en medio del cielo, diciendo a gran voz: ¡Ay, ay, ay de los que moran en la tierra, a causa de los otros toques de trompeta que están para sonar los tres ángeles!». Cuando se toca la cuarta trompeta, se hace un anuncio de una rara intensidad de ayes en el juicio que viene sobre la tierra, y las últimas tres trompetas están separadas de las primeras cuatro y son trompetas de ayes. Ahora aquí tenemos a un águila. Esta es un águila en lugar de un ángel hablando. La palabra traducida como ángel al principio de este versículo significa literalmente águila. Y quizá usted pregunte, bueno, ¿es un águila literalmente? Porque está hablando. Bueno, amigo oyente, si Dios puede hacer que un loro hable y también otras aves, ¿por qué tiene usted dificultad de que hable un águila? Y es interesante que Él eligió un águila aquí porque el Señor Jesucristo dijo en Mateo capítulo 24, versículo 28, porque donde quiera que estuviera el cuerpo muerto, allí se juntarán las águilas. Y eso será después de esa gran batalla de Armagedón. Y con esto, amigo oyente, concluimos nuestro estudio de este capítulo 8, y Dios mediante, en nuestro próximo programa, entraremos a estudiar el capítulo 9 de Apocalipsis. Que Dios le bendiga, es nuestra más ferviente oración.

0: 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Ya hemos terminado el capítulo 8 de Apocalipsis y en nuestro próximo programa comenzaremos el estudio en el capítulo 9. Como siempre, nuestra recomendación es que usted lea antes de escuchar el programa para que pueda sacar un mayor provecho del estudio bíblico. 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
1: Temperatura 0 grados.

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1: 4:26.
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3: Temperatura 0 grados.

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1: Un saludo cordial desde La Habana, Cuba. Toda persona que por el Espíritu Santo pertenezca a la familia de Dios, debemos considerarla cercana y ser capaces de desarrollar con ella una verdadera comunión cristiana. Aunque en algunos aspectos de nuestra experiencia de fe sostengamos criterios diferentes. En la familia de Dios nadie es extranjero ni advenedizo. Esa es la razón por la cual cuando nos topamos en algún lugar con un creyente en Cristo que no conocemos de antes, de todas formas establecemos una comunicación fácil. Pablo enseñó que ya no hay judío ni griego, no hay esclavo ni libre, no hay varón ni mujer, porque todos vosotros sois uno en Cristo Jesús. Y si vosotros sois de Cristo, ciertamente linaje de Abraham sois y herederos según la promesa. Aunque algunas traducciones de la Biblia no utilizan la palabra advenedizo en Efesios capítulo 2, 19, me encanta la utilización de ese término, aunque en la lengua castellana tenga connotación despectiva. Acusar a alguien de advenedizo es un insulto a su dignidad. Pero en Cristo, según Pablo, nadie es un advenedizo. Todos pertenecemos al linaje de Abraham y somos herederos de la promesa. Cuando visité en Belén la Basílica de la Natividad, nuestro guía resultó ser un joven árabe llamado Jorge. A diferencia de otros guías que conocí en Tierra Santa, él relató los detalles sobre el nacimiento de Jesús con una correspondencia total con la historia bíblica y con una emoción que me impresionó desde el primer momento. Al final decidí preguntarle si creía personalmente en esas historias o las repetía para ganarse la vida contándoselas a los turistas tal como hacían otros guías. Con evidente emoción, Jorge me confesó que era cristiano y explicó que pertenecía a un grupo evangélico que se reunía semanalmente para estudiar la Biblia. Al escuchar que yo era pastor, me abrazó con mucho cariño y con lágrimas en los ojos. En ese instante comprendí por qué desde el primer momento había disfrutado con él una comunicación no lograda antes con ningún otro guía. Éramos del mismo linaje de Abraham e hijos de la promesa, redimidos por la sangre de Cristo, miembros de la familia de Dios. Aquel abrazo de un árabe cristiano residente en territorio palestino me hizo sentir la inmensidad de la gracia de Dios. Ninguno de los que estamos en Cristo debemos sentirnos o tratarnos como extranjeros ni advenedizos al relacionarnos con otra persona que también está en Cristo, aunque vengamos de culturas y tradiciones diferentes. Somos, independientemente de nuestro origen, historia personal y costumbres distintas, conciudadanos de los santos y miembros de la familia de Dios.
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1: 4:34 minutos.

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1: 4:53.
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1: 4:59 minutos.

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1: 5:12.
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4: Bendito sea el Dios de Israel.
5: Temperatura 0 grados.

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1: 5:18 minutos.

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1: 5:24 minutos.

0: Temperatura 0 grados.
1: El viejo se fue a vivir con su hijo, su nuera y su nieto de 4 años. Ya las manos le temblaban, su vista se nublaba y sus pasos flaqueaban. La familia completa comía junta en la mesa, pero las manos temblorosas y la vista enferma del anciano hacían el alimentarse un asunto difícil. Los guisantes caían de su cuchara al suelo, y cuando intentaba tomar el vaso, derramaba la leche sobre el mantel. El hijo y su esposa se cansaron de la situación. «Tenemos que hacer algo con el abuelo», dijo el hijo. «Ya he tenido suficiente. Derrama la leche, hace ruido al comer y tira la comida al suelo». Así fue como el matrimonio decidió poner una pequeña mesa en una esquina del comedor. Ahí, el abuelo comía solo, mientras el resto de la familia disfrutaba la hora de comer. Como el abuelo había roto 1 o 2 platos, su comida se la servían en un tazón de madera. De vez en cuando, miraban hacia donde estaba el abuelo, y podían ver una lágrima en sus ojos mientras estaba ahí sentado solo. Sin embargo, las únicas palabras que la pareja le dirigía eran fríos llamados de atención cada vez que dejaba caer el tenedor o la comida. El niño de 4 años observaba todo en silencio. Una tarde antes de la cena, el papá observó que su hijo estaba jugando con trozos de madera en el suelo. Le preguntó dulcemente, «¿Qué estás haciendo?». Con la misma dulzura, el niño le contestó, «Ah, estoy haciendo un tazón para ti y otro para mamá, para cuando yo crezca, ustedes coman en ellos». Sonrió y siguió con su tarea. Las palabras del pequeño golpearon a sus padres de tal forma que quedaron sin habla. Las lágrimas rodaron por sus mejillas y, aunque ninguna palabra se dijo al respecto, ambos sabían lo que tenían que hacer. Esa tarde, el esposo tomó gentilmente la mano del abuelo y lo guió de vuelta a la mesa de la familia. Por el resto de sus días, ocupó un lugar en la mesa con ellos. Y por alguna razón, ni el esposo ni la esposa parecían molestarse más cada vez que el tenedor se caía, la leche se derramaba o se ensuciaba el mantel. Los niños son altamente perceptivos. Sus ojos observan, sus oídos siempre escuchan y sus mentes procesan los mensajes que absorben. Si ven que con paciencia proveemos un hogar feliz para todos los miembros de la familia, ellos imitarán esa actitud por el resto de sus vidas. Los padres y madres inteligentes se percatan que cada día colocan los bloques con los que construyen el futuro de su hijo. Seamos constructores sabios y modernos.

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1: 5:37 minutos.

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1: 5:44 minutos.

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Concurso de caretas. Nunca fui bueno en las actividades físicas. En las escondidas siempre llegaba tarde. Para el fútbol era torpe con el balón. Tampoco podía jugar a trepar o escalar porque le tenía miedo a las alturas. Todo esto sumado a que siempre llevaba kilos de más. Sin embargo, esperaba un solo momento en el año donde tenía posibilidades de ser competitivo. El concurso de caretas. Nunca entendí el origen de este certamen escolar, pero creo que lo pensaron para gente como yo. Mi hermano mayor, que es un excelente dibujante, me ayudaba a confeccionar la careta y siempre llevaba una representación muy bien lograda. Aunque nunca conquisté el primer premio, siempre participé en la ronda final y recuerdo que, con una careta de pirata, alcancé la segunda ubicación general. Increíblemente, con una careta, una vez al año, podía vencer todos mis límites. La gracia de Jesucristo funciona de la misma manera, pero en vez de darnos una sola satisfacción en el año, es capaz de cubrir todas nuestras imperfecciones y regalarnos una victoria eterna y completa por la obra de Jesús en la cruz. Cuando miramos nuestras pobres naturalezas caídas, puede que nos sintamos demasiado lejos de ser competitivos. Nada en nosotros alcanzaría para ganar un buen lugar allí en el cielo, y ni siquiera para acceder a la competición por la vida eterna. Pero un experto carpintero llamado Jesús de Nazaret dibujó con su sangre no una careta, sino un camino de redención completo que nos ha reconciliado con el Padre una sola vez y para siempre. La gracia es el dibujo perfecto de Dios para la perdida humanidad. Meditación escrita por Johnny Pérez, Uruguay,

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2: 5:53.
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4: Temperatura 0 grados.

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1: 5:59 minutos.

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1: 6:15.
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1: 6:20.

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1: 6:24 minutos.

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1: 6:32.
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1: 6:39 minutos.

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1: 6:43 minutos.

0: Temperatura 0 grados.
1: Por eso levantamos nuestras manos esta noche, Señor. Adoramos al único Dios, el único que es digno de suprema alabanza y adoración. Venimos hoy a adorarte, Señor, levantando nuestras manos y levantando nuestro corazón.

ojos un momento. Ve al Señor. Él está aquí. Aleluya. Con sus manos en alto. Cante con nosotros.

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2: 6:53.
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4: Temperatura 0 grados.

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1: Temperatura 0 grados.

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1: 6:59 minutos.

de esta generación, los llamados hijos del divorcio. Huérfanos de la tormenta los ha llamado sugerentemente el crítico de cine Carlos Losilla. Pero ¿quién nos ha sentido a veces perdido en este mundo? Si la patria es nuestra infancia, no hay duda que para Anderson la preadolescencia es el paraíso perdido. Esta isla es a la vez casa de muñecas, bosque legendario, teatro de títeres y novela de Enid Blyton. Como dice Sergi Sánchez, es la nostalgia por una inocencia perdida. La adolescencia que trae la confusión de la sexualidad, la obsesión por las apariencias y el desarrollo de un mundo oculto para intentar evadirnos de nuestra frustración, tristeza y decepción no ha llegado todavía. Estamos todavía en el verano de nuestra infancia. Mi idea era que la historia transcurriera justo en ese momento en el que está todo a punto de cambiar, dice el director. Por eso desarrolla la acción el verano del año 65, en una isla de la costa de Nueva Inglaterra. Nos presenta la familia de un matrimonio de abogados, los Bishop, que interpreta apáticamente el cómico Bill Murray, casado en la afición con la señora Cohen, Frances McDormand, que se vuelve histérica de un momento a otro. La cámara recorre las estancias del faro donde viven como si saltara de una otra habitación de una casa de muñecas. Todo es algo extraño, disfuncional, como suele ocurrir siempre en el mundo de Anderson. Tres hermanos pequeños están reunidos en torno a un tocadiscos portátil, pero lo que escuchan son obras de Benjamin Britten. Los padres están separados en diferentes habitaciones. Ella se ve a escondidas con un sheriff, el sorprendentemente melancólico Bruce Willis, mientras su hija adolescente se refugia en la ventana de su habitación. Se ha enamorado de un chico huérfano, de 12 años. Sam y Susie son dos criaturas desvalidas, llenas de sueños y deseos de escapar de una realidad gris y monótona. En la España de los años 60 no era habitual la educación mixta. Sin embargo, yo fui a colegios protestantes y por eso no conocí otra cosa. Recuerdo que fue en el Juan de Valdés donde participé también en una representación como en esta película del Arca de Noé. Yo hacía de conejo. Tenía que recorrer el pasillo del salón de actos del colegio con una máscara. La coneja que me acompañaba creo que se llama Alejandra Estrada. Era una niña muy dulce que se sentaba al lado mío, de quien todavía recuerdo su babi de cuadros azules. La historia bíblica que estos niños representan es clave para entender la película. No es casualidad que la acción comience tres días antes del temporal que asola la isla. Las relaciones entre los adultos son tormentosas, como las dificultades a las que se enfrenta el amor de Sam y Susie, descubierto en una representación del diluvio el año anterior. En la iglesia, en medio de la destrucción, esa misma iglesia se convierte en un lugar de refugio. Es allí donde se produce la reconciliación y redención de los personajes. Eso sería una casualidad si el director no fuera un tejano educado en pleno cinturón bíblico. Cuando Sam y Susie huyen por bosques y montañas, encuentran un Edén perdido. El lugar en la costa donde instalan su tienda de campaña en la arena es el escenario idílico donde bailan y se abrazan. Se besan por primera vez mientras en el tocadiscos suena El tiempo del amor de François Hardy. Cargada la maleta con novelas que ella lee para dormir, como Wendy, A los niños perdidos de Peter Pan, hallan un rincón secreto con sus brújulas y mapas donde convierten su vida en los nuevos Robinsones de Nueva Inglaterra. El guion es del hijo de Coppola, Roman, que reúne todos los elementos de las aventuras juveniles que llenaban nuestros largos días de verano. Pero hay algo más aquí que un ejercicio nostálgico. Un fuerte paralelismo entre Moonrise Kingdom y la historia de Noé. Los protagonistas se encuentran en una iglesia que lleva el divertido nombre de Saint Jacques. La obra que allí se representa es una ópera de Britten, basada en la historia bíblica del diluvio. Inspirada por un auto sacramental del siglo XV, en él se introduce el tema de la ilusión de la infancia, cuando la vida está llena de posibilidades y nos sentimos como protagonistas, libres para explorar y descubrir el mundo, hasta descubrir la maldad de nuestro corazón, que llena este mundo de dolor y corrupción. La historia de Noé en el Génesis apunta al tema central de la Biblia, la salvación de las aguas, que muestran tanto el juicio divino contra la humanidad como la redención que simboliza el bautismo. El arca es el medio de salvación, ordenado por Dios para ser libres de su ira, una provisión de su gracia, por la que en Cristo Jesús podemos encontrar refugio, ya que Dios demuestra su amor por nosotros, en que cuando todavía éramos malos, Cristo muere por nosotros. Por Él somos libres de la condenación. Anderson ha mostrado siempre una gran compasión por sus personajes, que le diferencia de otros autores independientes que surgen con el cine de los 90. No hay en él nada del cinismo y el distanciamiento que se ha convertido en las señas de identidad de nuestro tiempo. Si nos interesa el destino que concede a sus criaturas, dice Carlos Reviriego, es porque se coloca en la misma estatura que ellas. Esta es la historia también de la salvación en la Biblia. Un Dios que se coloca a la altura del hombre para librarle de su terrible destino. El autor mismo se convierte en una de sus criaturas y recibe él mismo el juicio que les corresponde. Como dice el autor de la Carta a los Hebreos, la historia de Noé nos habla de la justicia que viene por la fe. Puesto que sin Cristo estamos perdidos, la ira de Dios está sobre nosotros. El pacto de Dios con Noé nos habla, sin embargo, de su propósito de rescatar la tierra, por su sola gracia. Lo firma con la señal del arco iris.

0: y por ella nos anuncia que aunque su justicia debiera destruir el mundo, su amor y gracia abren el camino del perdón y la reconciliación que hay en Cristo Jesús. Desde que Él pasó por las aguas, alrededor del trono que gobierna el universo, está el arco iris. Can make it if you try.
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2: Esta es la hora en Radio Dios Provee Internacional.
3: 7:07.

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1: 7:15.
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0: Esta es la hora en Radio Dios Provee Internacional.
1: 7:21 minutos.

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1: 7:25 minutos.

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1: 7:32.
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0: Esta es la hora en Radio Dios Provee Internacional.
1: 7:38 minutos.

0: Esta es la hora en Radio Dios Provee Internacional.
1: 7:43 minutos.

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1: 7:54.
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4: Él sea bendito.
3: Bendito sea el Dios de Israel.
5: Temperatura 0 grados.

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1: 7:59 minutos.